0: Desde la cuenta de TikTok, totalmente nos dijeron desde Veracruz, nos estaban escuchando Tlaxcala, en Arizona, Houston, que también siempre nos mandan su mensajito. Así que, oigan, muchísimas gracias y nosotros seguimos recibiendo sus mensajes por acá.
1: Mientras tanto, vámonos con más música a cargo de Jungle, con esto llamado The Wave, en Ultra 101.3. Ya son las 6 en punto. 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
1: Las 6:04 p.m.
2: Esto es falso, absolutamente falso. No hay censura, ni va a haber censura. 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
3: Claudia Sheinbaum, presidenta de México.
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0: Lover de lejitos es lo que tú acabas de escuchar aquí en Ultra 101.3. Ya son las 6:11, lo cual significa que llegamos a una dinámica muy divertida que tenemos todos los miércoles, esto llamado
1: 100 pasados de verde dijeron. Y el día de hoy, además de presentarte esta dinámica, vas a tener la oportunidad, escucha bien, la oportunidad de ganarte pases dobles para que te lances con alguien a cualquiera de las sucursales de Cinedot de aquí de Toluca. Puede ser en Pabellón Metepec o incluso en la pantalla IMAX. Sí, la dinámica del día de hoy está muy sencilla para que nos contestes con tu nota de voz a través del WhatsApp,
0: ¿eh? A ver, la dinámica del día de hoy es, nos tienes que decir cosas más comunes que no debes hacer en el cine. O sea, esas cosas que sí o sí nos molestan. A ver, todos tenemos una. Yo ya tengo varias en mente. Pero si tú nos dices esas de las cosas más comunes, te vas a poder ganar tu pase doble para ir a Cinedot a ver la película que tú quieras.
1: Oye, y realmente te tienes que basar en cosas que pues a ti simplemente no te laten, ¿no? Si dices, oye, es que el otro día alguien metió comida al cine, ¿no? Dices, bueno, pues ¿qué tiene, no? Pero depende de lo que hayan comido. Porque qué tal que metieron un pollo familiar a la sala del cine, algo así por el estilo. Se dices, oye, eso no se debe de hacer en el cine. Bueno, compártelo con nosotros a través del WhatsApp. Me corrieron con mi pollito.
0: No, imagínense. A ver, yo tengo una.
1: A ver.
0: Ya, pues, la pueden repetir, no pasa nada. Pero, híjole, que te peguen en tu asiento la persona de atrás. No, oigan. Yo creo que es una de las cosas que definitivamente no se deben de hacer, ¿no?
1: Te iba a decir, por lo general son los niños los groseros, pero luego hay cada cuate también. Sí. Oigan, no sean así. Miren, es más, no vamos a hacer coraje. Mejor participen con nosotros. Mándenos a través del WhatsApp 722-571-0578 cosas más comunes que no debes hacer en el cine para que participes en los 100 pasados de verde y te lleves tus boletos.
0: Así que ya lo sabes, esa es la manera de participar y ahora nos vamos con Santos Bravos. Esto es Kawasaki. Súbele y que tengas un excelente ombliguish de semana.

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2: 6:16.
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12: Ultra Noticias informa ahora mismo que más de 13.860 jóvenes del oriente del Estado de México tendrán una nueva oportunidad para cursar el bachillerato. Esto con la ampliación de la infraestructura educativa que contempla el Plan Oriente mediante la construcción de nuevos planteles de bachillerato nacional Margarita Maza y la reconversión de escuelas existentes. Personal de Protección Civil y elementos municipales remueven las ramas y troncos de un árbol caído frente al Estadio Chivo Córdoba en Toluca. La vialidad en Vicente Guerrero permanece bloqueada en dirección a Morelos mientras concluyen las maniobras de auxilio. El Estado de México reduce 30% los delitos de alto impacto y cada vez más mexiquenses perciben mayor seguridad, según reportó por segunda ocasión el INEGI. Por último, si te encuentras manejando, recuerda utilizar el cinturón de seguridad, ya sea en tramos cortos o largos, en ciudad o carretera, maneja con precaución. Te informó Karina Bernal para Ultra Noticias. 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

0: Acabas de escuchar a Faye con Lenny de la Rosa, con esto llamado No Me Acostumbro, en Ultra 101.3, donde ya estamos a nuestra segunda hora de programación, todavía regalándote pases dobles para que te lances a Cinedot a ver la película que tú quieras.
1: Oigan, era súper sencillo participar, hoy estamos jugando 100 pasados de verde, dijeron, y a ver, era sencillo, nos tenías que decir cosas más comunes que no debes de hacer en el cine o que no te gusta en el cine, ¿no? Como ya lo dijimos, la persona que patea el asiento, que el que mete el pollo, así literal. Y mira, por acá ya mi queridísimo Alejandro Vázquez nos puso el que está hablando todo el tiempo.
0: Yo estoy en contra de esos cuates. Fíjate, está bien un comentario de repente así de, oye, ¿qué le pasó a este cuate? No, pues le sucedió esto, ¿no? Algo así como para aclarar dudas, pero desde que entras a la película y escuchas, oye, ¿ya viste qué es lo que hicieron mis primos el fin de semana? Oye, ¿ya sabes qué vamos a hacer saliendo de la peli? Es como de, no, bro, no.
1: Sí, oigan, así de sencillo es ganarse sus pases. Alejandro ya se ganó los suyos, por ejemplo. Y si tú te los quieres ganar para ver la película que tú quieras en Cinedot IMAX Toluca o en Pabellón Metepec, la peli que tú quieras, solamente nos tienes que responder a esa pregunta.
0: Es muy sencillo, familia. ¿Cuáles son las cosas más comunes que no debes hacer en el cine? Participa con nosotros en los 100 pasados de verde y llévate tu pase doble para que disfrutes de la película que tú quieras en Cinedot. Mientras tanto, y en lo que nos vas mandando tu mensajito, te dejamos con más música que mira nada más con el rolón que nos vamos a encontrar, ¿eh?
1: Nos vamos, Tropicalones. Esto es Rawayana, Emanuel Turizo, inglés en Miami. 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

0: Son las 6:40 y escuchamos In Your Eyes a cargo de Alesso junto con One Republic, un track que nos pone a bailar bastante hoy en esta tarde que, pues mira, ni muy, muy, ni tanta, ¿no? Hoy tenemos 13 grados allá afuera. Yo digo que tome sus precauciones por cualquier cosa, ¿eh?
1: Por si las flies, familia. Y ya llegaron sus respuestas al 722-571-0578. Hoy, en este 100 pasados de verde, dijeron, te íbamos a regalar pases dobles y solamente nos tenías que decir cosas más comunes que no se deben de hacer en el cine o que te molestan. Y mira, por acá ya nos mandaron sus notas de voz. Vamos a escuchar a mi queridísimo Roy. ¿Qué nos dice? Hola.
2: Guay. Estará el que recibe llamadas cada 5 minutos. Está suene y suene su teléfono.
0: Ay, sí, sí. Es cierto, ¿no? Eso sí me chocan bastante. Te cortan la inspiración de la peli completamente.
1: Oigan, verdaderamente, a por acá, Jesús Ocampo, a ver, ¿qué nos dices?
3: Cosas que molestan en el cine son que se queden dormidos y empiecen a roncar. La otra es que esté sonando el celular, que pateen los asientos. Que
1: avienten
3: las palomitas.
1: Oigan, sí, qué onda, ¿no?
0: A mí me ha tocado una que otra función, sí, donde son los chavitos por lo general, también digo, no traigo nada contra ellos, pero son los chavitos los que pues le entran al despapalle, comienzan a hacer aventadera de cosas a la pantalla y principalmente lo de los ronquidos. O sea, creo que sí es mala suerte, ¿no? Y mira, por acá nuestra amiga Mónica Guadarrama nos dice, hola, soy Moni. Cosas molestas que la gente hace en el cine. Que la gente se la pasa hablando en la película y en voz alta. La segunda, que no apaguen su teléfono. Y la tercera, que pateen los asientos. Estamos coincidiendo mucho en la de los asientos y la del teléfono, ¿no?
1: Oigan, es que sí, por ahí una personita nos puso, en general, la inconsciencia de quienes nos rodean. No recuerdo el nombre de la persona por ahí, Marquito, es la última que mandó un mensajito.
0: Es cuate, Enrique.
1: Enrique, tienes toda la razón. O sea, creo que ahí nada más es tener un poquito de conciencia de que todos van a ver la película y de verdad, pues eso, a eso vas, al cine, no a platicar.
0: Sí,
1: no,
0: claro.
1: A tirar cosas, ¿no?
0: Sí, no, y es que aparte, también dependiendo de la película, pues yo entiendo que a veces uno hace ruido, hace algunos comentarios, por ejemplo, si estás viendo alguna comedia o algo así por el estilo, pero si estás viendo alguna peli de terror o algo así por el estilo, es como, oye, vamos a mantener la magia ahí, porque si no, pues oye, ya se supone que iba a asustar a este cuate y al final, pues ya no, ya mejor me dormí.
1: Oigan, sí, hay que respetar, y bueno, ya tenemos aquí casi a todos los ganadores de este pase doble para que se vayan a Cinedot a disfrutar de su peli favorita.
0: Oye, mientras tanto, y para que sigas disfrutando de esta excelente tarde, te vamos a dejar con Justin Bieber, con esto llamado Speed Demon, que es algo de lo más sonado del artista en los últimos meses, que recordemos, hace poquito, nos sorprendió con su comeback. Entonces, Justin Bieber sonando con Speed Demon en Ultra 101.3, ya son las 6:43.

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1: 6:47.
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0: Son las 6:57 y acabas de escuchar a Baby Monster con este llamado I Like It en Ultra 101.3 y todavía seguimos con el 100 pasados de verde. Dijeron, hoy edición cinematográfica porque tenemos boletos para que te vayas a Cinedot.
1: Cinedot, el mejor cine donde, híjole, te la vas a pasar increíble. Nosotros teníamos este regalito para ti, ¿sí? Y solamente nos tenías que decir las cosas más comunes que no debes de hacer en el cine o que te molestan. Y miren, Juan Carlos nos dice, hola Ultra, buena tarde, soy Juan Carlos. Algo molesto en el cine es que los que no apagan el celular y lo tienen a todo volumen. Oigan, ya van varios que concordamos con esta situación. Apaguen sus celulares, pónganlos en modo avión, qué sé yo. Pero oigan, es que vamos a ver la película.
0: No, y aparte, mira, yo entiendo que el teléfono ya forma parte de nuestro día a día, que posiblemente, pues siempre nos va a llegar un mensajito que del trabajo, que de la pareja, de mamá, de quien sea. Pero oye, hay lugares donde se puede utilizar. Acá en el caso del cine, pues distraes a las personas, o sea, de repente cuando está sonando el teléfono, y también hay algunos que les llaman y sí contestan, entonces se levantan de la película y pues ahí salen. Ya cuando menos se dan cuenta, ya salieron hasta en la grabación pirata del cine.
1: Oiga, y justo hablando de eso, Saraí nos contestó igual a través del WhatsApp y dice, una de las cosas que es muy molesta es que prendan la cámara de su celular a cada ratito. Yo me pregunto, pues, ¿qué están haciendo? ¿Están grabando toda la película?
0: Ay, sí, no.
1: O a ver, ok, es para la story, o sea, lo entiendo, pero oigan, imagínense ser la persona que está recibiendo los flashazos, ¿no?
0: Oye, estas fueron algunas de las respuestas que nos pasaron los 100 pasados de verde, y pues recuerden que ya por ahí algunos se ganaron sus pases para Cinedot.
1: Oigan, y también recordarles que ya nos pusimos en contacto con los ganadores y bueno, les pedimos algunos datos y los van a contactar, ¿ok? No se me estresen que luego piensan que a lo mejor es en el momento, o sea, hay otra área que se encarga de eso, entonces, no se preocupen, ustedes van a recibir sí o sí sus boletitos.
0: Y si dices, bueno, ¿cómo vamos a saber? Bueno, ahorita también.

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1: Son las 7:03.
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0: Blanco con Soy Tuyo en Ultra 101.3. Llegamos a nuestra tercera hora de programación, las 7:11. Y, oye, nos siguen llegando tus respuestas del cine. Yo creo que a muchos sí les molesta. Porque, a ver, es que sí, la verdad, hay cosas que sí no son soportables. Porque también por acá nos escribió mi queridísima Carmen. Y en resumen nos puso la gente que lleva niños pequeños. Ay. Y la peli no es para su edad, y bueno, andan corriendo, gritando, y a lo mejor los papás no tienen como ese control sobre sus hijos. Híjole, creo que eso sí es un, a veces un problema, ¿no?
1: Fíjate que en algún momento me tocó ver una película por ahí en Valle de Bravo, y la sala no era tan grande, el problema no era ese, sino que una de las familias llevaba un niño, qué sé yo, como de unos 6-7 añitos, estuvo corriendo toda la película, durante todo el pasillo, y los papás eran de los de, papi, ya, papi, te estoy hablando. Ya, por favor. Una nalgada, señora, una nalgada.
0: Oigan, a ver, aquí respetamos a los niños. Si tienes hijos, a ver, no es como que no los lleves al cine, claro que no. Pero sí creo que ponerles límites es algo, pues bueno.
1: Necesario
0: para cuando salgan a lugares como estos, que son el cine, que deben de ser a lo mejor un poquito más silenciosos. Entonces decir, a ver, mi vida, siéntate, cerramos, a ver, hacemos el piquito, no necesito, pero no, o sea, sí decirlo de buena manera. Obviamente nosotros amamos a los niños, pero híjole, sí hay que poner límites los papás cuando van al cine, ¿no?
1: Fíjate, está normal, pon tú, escuchar a los niños si vas a ver los Minions, si vas a ver la Sirenita, supongamos, pero si por ejemplo vas a ver la nueva entrega de la película del payaso, eso, pues oye, o sea, y lógicamente pues como que el niño se va a asustar, ¿no? Hey, seguimos contigo en esta tercera hora de programación y no te despegues porque en un ratito más tendremos más por presentarte y el dato random, además del on del día que no nos puede faltar.
0: Vamos. Venga, no nos puede faltar la buena vibra. Nos vamos con más. Esto es De Horror, Perdóname. En la estación de tu ciudad, sigues en Modo Chill.

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1: Son las 7
2: con 17 minutos.
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0: no chille, compadre. Ah, no.
1: Ay, ay, ay, esto fue Alex Fernández. Tú sigues aquí en Ultra 101.3. Ya son las 7 con 27 minutos y traemos Chisme Express.
0: Es correcto, porque oigan, ya sabemos que Harry Styles va a presentarse en las próximas noches aquí en México, más concretamente en Ciudad de México, pero imagínate andar por la calle, ir en tu coche, estar en una taquería, voltear y encontrarte al mismísimo Harry Styles. Pero eso no es todo, que encima te salude.
1: No, y eso no es todo. Imagínate encontrártelo corriendo por el bosque de Chapultepec en la Ciudad de México. Que para los que no sepan, Harry es runner de corazón.
0: Sí, sí.
1: Y pues salió a correr, no se podía perder su ruta por la CDMX.
0: A mí lo que me impresionó fue la naturalidad con la que él andaba por ahí. Porque creo que desde hace un tiempo hay algunos artistas que pues siempre andan de un lado para otro con sus guardias, con todo su equipo, pero Harry dijo, no, pues me voy a poner mi suétercito, mis chorcitos, mi gorra, vámonos a correr. Let's run, man.
1: Y oigan, justamente antes de darles este chisme, nosotros decíamos, ¿qué escuchará Harry mientras corre? O sea, ¿se echará un podcast, escuchará sus propias canciones o escuchará rolas de artistas que a lo mejor nadie conoce? No lo sé. Eso nos da mucha curiosidad. Y bueno, si tú eres de la Ciudad de México y nos estás escuchando, yo te recomiendo que te pongas a correr. Igual una de esas te lo encuentras por ahí.
0: Yo creo que deberíamos darnos ahora incluso el tour. ¿Saben qué? Mañana en el programa nos vamos a buscar a Harry Styles.
1: Sí.
0: Ah, no se crean, pero sí estaría interesante poder conocer a ese cuate. Y oye, compartir un momento así con tu artista favorito creo que es algo invaluable. Por acá, compártenos a través del WhatsApp. ¿Qué es lo que tú harías si te encuentras a Harry Styles de frente? Dinos por el WhatsApp y mientras tanto, te vamos a dejar con más música porque la noche aún sigue joven. Esto es Elena Rose con Manuel Turizo, con esto llamado La Semana en Ultra 101.3. Son ya las 7:29.

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1: 7:33.
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0: Estás con nosotros en Ultra 101.3, siendo ya las 7:40 minutos. Lo que significa, Paus, que tenemos todavía una sección muy interesante para los que nos escuchan en casa y que también son amantes de la curiosidad y de la información también.
1: Momento para tener el ojo cuadrado, ovalado, estrellado, lo que le sigue con todo lo que nos sacamos por acá con esta sección que se llama...
2: El dato random.
1: El dato random. Oigan, hoy les traigo un datito de los ríos, efectivamente. Y es que, ¿sabían que hay ríos que cambian de color? Así es, dependiendo de los minerales, las algas o la época del año. Algunos ríos pueden verse rojos, verdes, azules y hasta rosados. ¿Sabían eso?
0: De hecho, fíjate, ahora me hace mucho más sentido. Yo desconocía completamente este dato, pero me hace más sentido ahora esta onda de que, pues, dependiendo de los compuestos que tengan el agua o a los que se esté exponiendo. Por ejemplo, cuando vas a los balnearios, el agua de azufre, pues, es así como un color cafecito, como medio extraño, pero no significa que esté sucia. Debe de ser el caso de este tipo de ríos, ¿no?
1: Oigan, sí, pero a ver, yo me pregunto, eso va para otro dato random. ¿Cómo es que se vuelven rojos, no? O ¿cómo es que se vuelven rosas? Y es que, a ver, ya te dijimos, depende de los minerales, las algas y todo eso. Y bueno, los microorganismos, de hecho aquí lo tenemos por color, pero siento que ya no nos va a dar tiempo, entonces en otro dato se los vamos a poner porque sí está muy interesante esto.
0: Silvia, también te decimos por qué el río Lerma es verde o algo así, bueno, el estilo, ¿no? Oye, te quedas con nosotros en Ultra 101.3 platicando, cotorreando y disfrutando de la buena música, porque mira nada más, a continuación te vamos a dejar con Miau, con esto llamado In My Hands, que es lo más reciente que está en rotación en Ultra 101.3. Son ya las 7:42.

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1: 7:44.
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0: Rupi, esto fue Tempted to Touch en Ultra 101.3. Oigan, esta canción está buenísima. O sea, ¿a poco no te pone de buenas? Vienes en el coche, saliendo de la chamba, dejando a los niños, recogiéndolos, y escuchas esto y dices, claro que le voy a subir.
1: Claro, debe de ser así. Sobre todo si andas medio estresadón, si andas con la tensión del día. Ya por fin llegó el momento que tanto has estado esperando, el on del día. ¿Qué será lo bueno que vamos a manifestar para estos próximos días? O al menos las próximas horas, porque recordemos que hoy fue una jornada bastante ajetreada y por eso mismo te vamos a consentir con el on.
0: Así que venga, 5 segundos que pueden cambiar tu vida, tu día y tu relación contigo mismo, porque no, nosotros manifestamos por ti, ¿ok? Así que respira y recibe lo bueno de aquí en modo chill. ¿Estás listo? Una, dos, tres.
1: Recuerda sacar la ropa de la lavadora porque si no se va a apestar todos los días.
0: Que sus novios de años ya les den anillo por el amor de Dios.
1: Es correcto, así como dijo Pau, no se dejen de los tibios.
0: Que la quincena dure 100 años porque ya se tardó muchísimo y ya no surge.
1: Ya hace falta. Mira, la ventaja, bueno, creo que a los maestros les pagan desde mañana. A los demás que somos godines del mundo laboral, pues tenemos que esperar hasta el 31, pero no hay bronca. Eso sirve como una motivación para poder llegar a este fin de semana y sobre todo decir, oye, pues ya va a caer el águila, ya va a chillar la rata. Ya llegó a su final este programa. Muchísimas gracias por habernos acompañado y también por elegir Ultra un día más como siempre es necesario. Pau, muchas gracias.
0: Gracias, mi querido Marcus Mark, el talentosísimo. Gracias a mi Jean Dijan, que la estamos aprovechando como nunca. Y gracias a ti, porque el día de hoy, híjole, nos escuchaste hablar de todo, que si BTS, que si Harry Styles, que si Cinedot, que si no sé qué, que si el cine, por un montón de cosas. De verdad, muchas, muchas gracias por estar con nosotros. Te queremos muchísimo. Tú y yo nos escuchamos mañana en punto de las 4.
1: Yo me quedo contigo de aquí hasta las 9 de la noche con excelente programación y Fabián en colaboración con Rubí con esto llamado Líneas Paralelas. Las 7:57, yo soy Marco Padilla.
0: Yo soy Paulina García.
1: Y estás
0: en modo chill.
1: Encontraron un tratamiento para la espalda de láser.
0: ¿A poco?
1: Láser.
0: Vámonos. Buenas noches.

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Son las 8 de la noche con 10 minutos y acabas de escuchar Never Say Goodbye en Ultra 101.3, porque aquí nunca decimos adiós. Al contrario, te quiero dar la bienvenida a este espacio nocturno que dura de aquí hasta las 9 de la noche, donde tenemos muy buena programación, los mejores temas de conversación y sobre todo tu presencia, que es la más importante de todas. Te saluda tu servidor Marco Padilla. Hola, ¿cómo estás? ¿Cómo andas? Buenas noches. Locutor de confianza detrás de los micrófonos y también contando con la presencia de Sandy en los controles del otro lado de la cabina. El día de hoy, aprovechando que es miércolitros, para algunos sí, miércolitros, ya ombliguito de semana, vamos a cotorrear un poquito para que, mira, te puedas liberar de ese estrés, te puedas, distraer un poquito del cruel mundo real. Sobre todo porque, mira, considero que todos los seres, todas las personas, tendemos a admirar a algunos otros personajes, ¿no? Ya sea porque su música, en este caso con los artistas, nos ha acompañado, con los actores, porque a lo mejor han encarnado situaciones que nosotros hemos vivido en carne propia, y tristemente, pues no todos esos buenos personajes del mundo de la farándula, pues siguen caminando con nosotros, ¿no? Sino que ya están en otro plano existencial. Así que la pregunta de esta noche, para que me contestes a través del WhatsApp, es: ¿cuál sería ese artista al que traerías de nuevo a la vida? Por acá platícame a través del WhatsApp, porque constantemente está esta onda de: oye, me encantaría que Michael Jackson regresara. Híjole, ¿te imaginas si John Lennon jamás se hubiera ido? Creo que es algo muy interesante, sobre todo porque, una, o pueden tener muy buen material en caso de que regresaran, claro, y la otra, pues en una de esas hasta te lo topas, ¿no? Lo invitas a comer o algo así por el estilo. ¿Cuál es ese artista al que te gustaría volver a traer a la vida en este momento? Mándamelo a través del WhatsApp, el 722-571-0578, porque vamos a estar leyendo y escuchando tus respuestas. Mientras tanto, te dejamos precisamente con uno de los artistas que pues la ha estado rompiendo últimamente a través de las redes sociales y que, bueno, lo tenemos aquí completamente vivo en Ultra 101.3. Él es Rubén Castillo, con esto llamado Una y Otra Vez, sonando en Ultra 101.3. Yo soy Marco Padilla, las 8:12.

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1: 8:16.
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Las 8:24, sigues con nosotros en Ultra 101.3 y también estamos todavía cotorreando a través del WhatsApp, el 722-571-0578. El día de hoy, en este ombliguito de semana, te había hecho la pregunta de cuál sería ese artista al que te encantaría traer a la vida. Y fíjate, por acá en cabina concordamos, casi por decisión unánime, que definitivamente Michael Jackson. La pérdida de Michael Jackson fue, bastante significativa para el mundo de la música, por todo lo que significó, por todo lo que innovó, por supuesto, en toda su carrera. Y consideramos que hoy en día Michael Jackson seguiría lanzando unos señores rolones, que para qué les cuento, ¿eh? Recordemos, él se fue de este mundo a los 50 años, ahorita tendría 60 y algo, posiblemente andaría a la mitad de eso, pero definitivamente creo que haría muy buenas canciones. Y también estábamos comentando que algún otro artista que nos encantaría revivir sería a Kurt Cobain. Fíjate, él fue también precursor en la música grunge, nos dejó éxitos grandísimos como Smells Like Teen Spirit, por supuesto, y pues él se nos fue muy joven, pero creo que también haría muy buenas rolitas si pudiéramos traerlo de regreso. Aparte, yo siento como que Kurt Cobain sería el amigo emo que todos a lo mejor llegamos a tener en la preparatoria o incluso en la secundaria, entonces considero que estaría bastante interesante poder traer a la vida a Kurt Cobain. No sé qué es lo que tú opines, por acá dímelo a través del WhatsApp, el 722-571-0578, y dime, ¿cuál sería el artista al que te encantaría traer a la vida? Por acá hace ratito nos pidieron una rolita de uno de los artistas que también lamentablemente hace poco pasó a mejor vida, fue a mediados de junio, el 14 de junio, si no me equivoco. Él es Oliver Tree y te vamos a presentar esta canción titulada Cowboys Don't Cry, que híjole, te debo decir, tremendo rolón. Son las 8:26. Soy tu servidor Marco Padilla en Ultra 101.3.

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1: Son las 8:30.
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escuchar a Robot 95 con Neto Peña y Paloma Murphy con esto llamado Monte Fuji en Ultra 101.3 y son ya las 8:39. Oye, ¿cómo andas? ¿Cómo te la estás pasando? ¿Bien? ¿Andas a gusto? ¿Ya llegaste a tu casa o todavía andas ahí en las chambas? Cual sea el caso, bueno, compártelo por acá a través del WhatsApp porque te vamos a leer, te vamos a escuchar y recuerda que todavía te estoy acompañando unos 20 minutitos más de aquí a las 9 de la noche. Todavía platicando acerca de cuál sería el artista al que traerías de vuelta la vida. Y mira, por acá nos dicen, saludos Mark, excelente noche. La verdad, pudiera ser un poco cliché, pero considero que Freddie Mercury sería el artista al que traería a la vida. Creo que su pérdida fue enorme al momento de que partió de este mundo. Y desde luego, Queen nunca volvió a sonar igual. Sí, es cierto, ¿eh? Fíjate que Queen siguen activos todavía. O sea, estamos hablando de que Brian May y Roger Taylor son los que están llevando el proyecto a cabo. Actualmente, ¿no? No tienen así presentaciones absolutamente todos los fines de semana, pero sí he de decirte que por ahí buscaron varias veces reemplazar a Freddie Mercury y en una de esas ocasiones también encontraron un chico que se llama Mark Martel, que por ahí lo pueden buscar en redes sociales, que tiene una voz increíblemente parecida a la de Freddie. De hecho, lo invitaron a formar parte de la agrupación, pero adivina qué, les dijo que no iba a tocar con Queen, pero ahí te va la razón, ¿eh? No fue por payaso, sino que dijo, considero que Freddie dejó un legado increíble y el hecho de que se parezca mi voz a la de él, pues no quiere decir que vaya a ser exactamente lo mismo, ¿no? Él prefirió, de hecho, orientarse un poco más a la parte de algunos shows tributos que incluso los mismos Queen también llegaron a organizar, pero pues esa fue la razón por la que no quiso. Creo, la verdad, que fue una buena decisión. La verdad, no todos los artistas tienen esta ventaja de poder llenar los zapatos a lo mejor del miembro que ya pasó a mejor vida, y tú lo sabes, ¿no? Porque mira, justamente acá nos dicen, saludos Mark, Chester Bennington sería el artista que traería de vuelta a la vida. Sufrí mucho cuando se fue. Oye, sí es cierto, Chester Bennington se fue, ¿qué será? Como en el año 2017, 2018 más o menos. La mejor voz que pudo haber tenido Linkin Park, por supuesto. Actualmente, Emily, quien es la nueva vocalista, lo hace muy bien, pero híjole, todavía nos sigue doliendo esa partida. Oye, quédate conmigo aquí en Ultra 101.3 porque te sigo presentando muy buena programación y también hoy platicando con respecto a este tema a través del WhatsApp, el 722-571-0578. Y mientras tanto, te voy a dejar con Charlie Puth en colaboración con Meghan Trainor con esto llamado Marvin Gaye en Ultra 101.3. Son ya las 8:42 minutos. 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
1: 8:45.
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Katy, Natasha y Romeo Santos con esto llamado La Mejor Versión de Mí, es lo que acabamos de escuchar. Y oye, muchísimas gracias también por habernos acompañado hasta este punto del programa. Y bueno, ¿qué digo del programa? A este punto de la noche, porque ya estuviste informándote desde bien temprano con el señor Oscar Glenn, estuviste relajándote con modo chill, ¿cómo no? Y por supuesto también, estuviste mandando tus mensajes a través del WhatsApp, el 722-571-0578. Hoy que estuvimos hablando un poquito con respecto a ¿cuál sería el artista que traerías de vuelta a la vida? Me encantó sus respuestas y desde luego los invito a que sigan participando, pero será el día de mañana que los vamos a acompañar desde las 5 de la tarde ahí en modo chill para que no se lo pierdan ahí con la pause, para que nos sintonicen, para que echemos el despapalle. Y es que mira, mañana es juevesito de Detrás del Beat para que sepas cuál es la canción que está por ahí oculta con algunas de las pistas. Te agradezco de todo corazón que nos hayas acompañado desde tu coche, desde el transporte público, desde tu casa, como no, o incluso desde el trabajo, porque muchos de ustedes siguen laborando. Les deseamos un excelente miércoles, por supuesto, a todos los que nos acompañaron en la señal más pasada de verde, así como también le agradecemos a Sandy del otro lado de los controles. Sandy, muchísimas gracias, se logró un miércolitos más, ya mañana juevesito, ya casi fin de semana, ya casi Navidad, ya casi quincena, ya casi de todo. Muchísimas gracias. Familia, soy su servidor Marco Padilla, recordándoles como siempre, vivan la vida, sientan la música. Yo me despido con esto a cargo de Alex Fernández, su último sencillo, titulado Tú Sigues Aquí, porque tú sigues aquí, al pie del cañón, en Ultra 101.3. Nos estamos escuchando. ¡Excelente noche!

0: 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Son las 9. Punto.
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0: 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Son las 9:31.
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1: 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Son las 10 en punto.
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0: 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Son las 10:32.
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0: 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Son las 11 en punto.
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8: Los pantalones de mezclilla son un clásico, pero no todos te ofrecen la misma calidad. Hoy te revelamos cuáles de los 30 modelos que analizamos son realmente los más duraderos.
9: Además, si ya estás planeando una escapada, en nuestra sección de finanzas personales te decimos cómo evitar que los gastos sorpresa arruinen tu presupuesto.
8: Toma el control de tu dinero y haz las mejores compras.
9: Quédate en Revista del Consumidor Radio.
0: Revista del Consumidor.
9: ¿Sabes

0: que reducen el consumo de agua, utilizan fibras recicladas y emplean procesos menos contaminantes. Gracias a ello, continúa siendo una prenda básica que ha acompañado a distintas generaciones durante más de un siglo.
1: Por eso el Laboratorio Nacional de Protección al Consumidor analizó su calidad, resistencia y durabilidad.
2: Hola, ¿qué tal? Soy el ingeniero Luis Armando Juárez Mendoza del área textil del Laboratorio Nacional de Protección al Consumidor, donde realizamos un estudio de calidad de pantalones de mezclilla para caballero. En esta ocasión analizamos 12 marcas con 30 modelos, de los cuales 13 son en 100% algodón y los 17 restantes fueron en mezcla de algodón con poliéster y elastano. Se realizaron los siguientes ensayos: información al consumidor, acabados, determinación de la masa por unidad de área, resistencia a la tracción, resistencia al rasgado, cambio dimensional, la determinación del torque y elasticidad o deformación del pantalón. ¿Pero qué les parece si vamos a ver los resultados de este estudio de calidad de pantalones de mezclilla?
0: Todos los modelos analizados cumplen con su información comercial, con su declaración de fibras y con su prueba de acabados. En el caso de los pantalones de tela 100% algodón,
1: en la prueba de durabilidad, un modelo de la marca Silver Plate calificó con excelencia.
0: Los 5 modelos que se encogieron ligeramente después de 3 ciclos de lavado son Cimarrón Jeans, Furor, Oji y 2 de Silver Plate. Ahora continuamos con los resultados para los 17 modelos fabricados con tela a base de mezcla de fibras. Al igual que en la categoría anterior, todos los modelos cumplen con su información comercial, con su declaración de fibras y obtuvieron una calificación de excelencia en la prueba de acabados.
1: En las pruebas de resistencia, 3 modelos destacaron como los más duraderos del análisis: 1 de la marca Levi's y 2 de Oggi.
0: Un modelo de la marca Lee y otro de Oggi se encogieron ligeramente.
1: Respecto a la talla, estos modelos resultaron ser un poco más grandes de lo que indican en la etiqueta. 3 de la marca Oggi, 1 de Members Mark, 1 de Furor, 1 de Big John y 1 de Silver Plate. Antes de comprar un pantalón de mezclilla, toma en cuenta las siguientes recomendaciones.
2: Es muy importante que al comprar un pantalón, tú lo laves, ya que todas las prendas, inclusive los pantalones de mezclilla, son lavados con colorantes. Estos colorantes llevan químicos que aún así, si la empresa no hace un lavado correcto, se van a quedar impregnados y cuando te lo pongas o coloques, ya que este producto va directamente a la piel, puede llegar a irritar. La diferencia en tallas que pueden presentar los diferentes tipos o cortes de los pantalones es precisamente debido a eso, al corte que cada diseñador de la marca presenta. Pero algo muy importante que debe respetar es la cintura. En la etiqueta te informa esa talla. Y el largo, hay algunos pantalones que tú vas a encontrar 34 por 32. El primer número te indica la talla, que es el contorno de la cintura, y el segundo número te indica la longitud del costado de la pierna. Si la mezclilla de tu pantalón es más gruesa o delgada, no es un indicativo de que va a resistir más o menos. Eso va a depender del gusto de la persona, pero el pantalón de mezclilla te va a ofrecer más resistencia si viene acompañado con poliéster, pero va a ser cuestión de gusto. Si quieren tener mayor información sobre el estudio de calidad de pantalones de mezclilla para caballero, consulten la revista del consumidor, ya sea impresa o digital.
0: Las vacaciones de verano son una oportunidad para descansar y convivir, pero también pueden convertirse en un gasto importante si no se planean con anticipación. Para que puedas disfrutar con tranquilidad, un paso importante es gestionar tus finanzas. Por eso, antes de armar las maletas, el primer paso es sentarte con lápiz y papel. Presta atención.
1: Lo primero que debes hacer es elaborar una lista de verificación que te ayude a definir las características de tu viaje. Esto te ayuda a organizarte y anticipar algunas necesidades, además de asegurar que la experiencia sea satisfactoria para todas y todos.
0: Una vez que tengas la lista, es recomendable elaborar un presupuesto. Contar con una estimación de gastos detallada para cada rubro de tus vacaciones, de acuerdo a tu capacidad económica, te ayudará a mantener el control y a tomar decisiones responsables.
1: Para que no se te escape nada, toma nota de los gastos claves que debes considerar para tu viaje. El transporte. Los costos varían dependiendo del medio de transporte que elijas para desplazarte. Si viajas en autobús o en avión, considera los boletos viaje redondo y los traslados al aeropuerto o terminal de autobuses.
0: Si viajas en auto, la plataforma Mapir traza tu ruta o rutas punto a punto de la Secretaría de Infraestructura, Comunicaciones y Transportes puede ser muy útil, ya que te permite calcular con precisión el costo de las casetas, el consumo estimado de combustible y los tiempos reales de traslado en carretera. No te olvides de

0: Considerar los gastos de comida y bebida durante el traslado. Las paradas técnicas en la carretera o los antojos en el aeropuerto también suman.
1: También agrega el costo total de los días que te vas a hospedar en el destino.
0: Considera los desayunos, comidas y cenas durante el viaje.
1: Dependiendo del tipo de viaje que quieras hacer, pueden surgir otros gastos. Por ejemplo, si decides contratar algún tour, pagar alguna entrada a espectáculos y, por supuesto, las compras de regalos y recuerditos para la familia.
0: También es recomendable para cualquier trayecto contar con un seguro de viaje. Sin embargo, se vuelve indispensable si realizas viajes internacionales.
1: Es muy importante que tengas un fondo que puedas destinar para imprevistos. Más vale prevenir.
0: Está claro que para que las vacaciones sean un descanso y no un dolor de cabeza, la clave de todo está en planear. Por ejemplo, un tip buenísimo de seguridad es que si vas a usar tus tarjetas de débito o crédito, digitalizarlas en tu celular es más seguro para viajar.
1: Y es que dependiendo del plan que elijas, hay detalles que hacen toda la diferencia. Si tu destino es la playa, antes de reservar, no olvides comparar precios. No te vayas con la primera opción. Además de los paquetes todo incluido, busca alternativas más económicas. Y si puedes, aprovecha las temporadas de menor demanda turística. Tu bolsillo te lo va a agradecer. Y recuerda que es muy importante respetar las zonas protegidas.
0: Ahora, si lo tuyo es el turismo cultural y vas a visitar un pueblo mágico, puedes consultar el catálogo de los 177 pueblos mágicos que te permitirá investigar la gastronomía y sus lugares más representativos para que no te pierdas de nada. Compara las líneas de transporte y reserva tu hospedaje y los recorridos con anticipación.
1: Ahora hablemos de cómo nos vamos a mover. Si viajas en automóvil, es indispensable hacer una revisión básica al vehículo antes de salir. Ya en camino, todas y todos deben viajar con el cinturón de seguridad y respetar los límites de velocidad y las señalizaciones. La seguridad es primero.
0: Si vas a viajar en autobús, tómate el tiempo de comparar las categorías y costos de las distintas líneas de autobuses para elegir la que más te convenga. Al subirte, conserva muy bien tu comprobante de equipaje y lleva un botiquín con medicamentos básicos.
1: Y finalmente, si viajas en avión, el secreto para ahorrar es comprar los boletos con anticipación. Al igual que en el autobús, guarda bien tus comprobantes de equipaje y mantén siempre a la mano tu identificación oficial y tu pase de abordar.
0: Ahora ya lo sabes, planear tus vacaciones es la forma más inteligente de divertirte. Prepara tu presupuesto y viaja seguro.
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0: 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Son las 11:30.
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0: Hola, hola, muy buenos días. Qué gusto saludarte. Ya estamos juntos a través de Ultra 101.3. Primero, lo primero, está al aire. Yo soy Oscar Glenn. Bienvenidas, bienvenidos. Está listo también todo lo que sirve saber. Así que vamos a revisarlo juntos, ahora mismo.
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0: Empiezo por informarte que el

0: México continúa entre las entidades con mayor incidencia de extorsión en el país, al integrar el grupo de 8 estados que concentran el 66% de los casos registrados a nivel nacional, situación que mantiene a la entidad como una de las prioridades para la aplicación de la nueva estrategia de denuncia e investigación de este delito. Ayer, durante una reunión con integrantes de la Canaco Valle de Toluca, autoridades de seguridad del gobierno federal explicaron que la reciente homologación de la ley general para impedir, investigar y sancionar la extorsión en territorio mexiquense busca facilitar la denuncia y acelerar la actuación de las instituciones encargadas de la investigación. El primer subinspector del Centro de Atención de Denuncias a este delito de extorsión en el Estado de México, Ignacio Antonio González, señaló que la principal modificación consiste en que la denuncia puede presentarse mediante la línea 089 por correo electrónico sin necesidad de que la víctima acuda personalmente al Ministerio Público. Explicó que el sistema protege la identidad de quien denuncia debido a que no se solicita nombre, CURP, RFC ni domicilio, además de que el servicio es gratuito y puede utilizarse desde cualquier teléfono con el propósito de disminuir la cifra negra de un delito con frecuencia no se denuncia. Añadió que la legislación también amplió las conductas consideradas como extorsión al contemplar modalidades como el cobro de piso, los montachoques, la llamada sextorsión, las amenazas por medios digitales y también la imposición de proveedores o la intimidación para vender productos a determinados precios, además de establecer penas que parten desde los 15 años de prisión y aumentan cuando existen agravantes. Óscar, pues es el llamado que se hace a que se presente la denuncia y también a que, si ocurre por teléfono, pues se cuelgue y se verifique cuál es la información, ya que muchas veces se habla de secuestro de alguna persona cercana.
1: Claro. Decías aquí un dato interesante. La no denuncia, pues es algo que también hay que considerar para que no se piense que el asunto va viento en popa, sino que hay pendientes, hay circunstancias en las cuales se inhibe precisamente el que, en este caso, comerciantes y empresarios, pues no acudan a la autoridad, ¿entendí?
0: Así es, Óscar, se reconoce como uno de los principales retos, si bien actualmente se tienen cifras a partir de las denuncias que se presentan, se cree que son más las que no, los casos que no se denuncian, que es más grande la cifra negra en este caso de la extorsión, precisamente por temor a que se puedan exponer las personas que son víctimas y tener alguna represalia. Por eso se señala que pues todo se hace de manera anónima, particularmente en este delito de extorsión, y se invita así a presentar la denuncia para combatirla de inmediato.
1: Bien, muchas gracias, Alberto, pues sigamos en el tema. Buen día.
0: Buen día, Oscar.
1: Por otra parte, ¿qué hacen las autoridades estatales para impulsar el sector agropecuario y concretamente también para proteger las variedades de maíz nativo que se producen en la entidad? Gerardo García, muy buenos días, tú sabes de esto, cuéntanos, por favor.
2: Hola, ¿qué tal? Muy buenos días, Óscar. Y también al auditorio de Ultra, si es el sector campo y la protección al maíz nativo, suman recursos por más de 2,000,000,000 pesos y 90,000 apoyos, destacó la gobernadora Delfina Gómez Álvarez. Lo anterior, al acudir a la instalación del Consejo Consultivo del Maíz Nativo y presenciar el convenio entre el Instituto de Investigación y Capacitación Agropecuaria, Acuícola y Forestal del Estado de México, ITEMEX, y el Instituto Nacional de Investigación Forestal, Agrícolas y Pecuarias. En su mensaje, Gómez Álvarez resaltó la inversión millonaria destinada para el sector del campo y la protección del maíz nativo con una visión humanista y de justicia para cuidar y cultivar a los productores, y que ha derivado en esta entrega de 90,000 apoyos en beneficio indirectos de 360,000 personas. Entre los esquemas están la colecta de maíz nativo con 18 tipos de razas en el estado, la transición a agroecológica con la aplicación de 833 toneladas de composta para la mejora del suelo y la generación de bioinsumos, así como los programas las comaleras y el de mejor tortilla del mundo, por mencionar algunos. El reporte, Oscar.
1: Bien, gracias, Gerardo. Buen día.
2: Buenos días.
1: En otro asunto, el programa Crédito Colibrí operará en todo el Estado de México a través de las modalidades Emprende, Solidario, Mujeres y Solidario. Esto es, pues, un asunto según los nuevos lineamientos públicos.

0: aplicados por el gobierno estatal. Es Emprende Solidario, a ver, Emprende Solidario Mujeres y Solidario Mixto, para que seamos precisos con esto, son las tres vertientes, y las personas beneficiarias recibirán el financiamiento en una sola exhibición, podrán acceder a nuevos ciclos con montos mayores, y la cantidad asignada dependerá de la modalidad, el historial de pago, el cumplimiento de obligaciones y los criterios de elegibilidad, para que ustedes lo consideren una opción para financiarse. Y entre 70 y 75% de las unidades económicas de Toluca operan sin licencia de funcionamiento. Estoy de acuerdo con la Dirección de Desarrollo Económico Municipal. Están haciendo un llamado a comerciantes y propietarios a que realicen personalmente sus trámites de regularización. Informan que en el municipio calculan que hay 50.119 unidades económicas registradas ante el INEGI, pero solo entre el 25 y el 30% de estas cuentan con una licencia vigente. En la actual administración otorgaron más de 2.000 permisos a negocios que ya operaban sin regularización. Si son 51 y pongamos que la tercera parte es la que está regularizada, pues hablamos de 17.000. El otro monto, la otra cantidad, pues es lo que estaría pendiente. Y eso yo creo que es bastante significativo, de tal manera que hay que enfocar más esfuerzos ahí. La Cámara Nacional de Comercio, Servicio y Turismo del Valle de Toluca ha propuesto también que se cambie la estrategia contra el comercio informal y sustituyan los operativos de retiro por acciones que faciliten la incorporación de más vendedores al sector formal. El presidente del organismo, Fernando Reyes, señala que retirar puestos de la vía pública ofrece resultados temporales debido a que los comerciantes regresan a los mismos espacios poco después de que ocurren los operativos. Ya son las 6:14 a.m. Rafa, muy buenos días. ¿Cómo fluyen las arterias del estado esta mañana?
1: ¿Qué tal, Oscar? Buenos días. Comentarte que para este momento, pues ya vimos, la llegada está prácticamente vacía a la ciudad para este momento en las principales vías y avenidas del centro de Toluca. El tráfico denso solamente nos están reportando en el Instituto Literario esta mañana en su cruce con 5 de mayo. Vamos a revisar el motivo por el cual hay tráfico en esta zona. Y si van hacia la capital del país, buen avance en la libre y en la de cuota.
0: Muy bien. A ti que ya estás despierto desde temprano, a ti que trabajas mientras la mayoría descansa, pues que sea una jornada exitosa y que se aproveche cada minuto que le inviertas al trabajo. Ya son las 6:15.
2: Esto es falso, absolutamente falso. No hay censura, ni va a haber censura. En la ley lo que se aprobó, además con acuerdo de la Cámara de Radio y Televisión, fue el esquema para garantizar el derecho de las audiencias.
3: Claudia Sheinbaum, presidenta de México.
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0: 6 de la mañana, 18 minutos, las 6:18. Continuamos en Primero lo Primero, acompañándote en esta mañana del jueves 30 de julio. Se acabó el séptimo mes del año. Y aquí estamos, con todo el gusto y con toda la información. Y desde luego, con la mejor música del mundo. Escuchamos en este momento al Copetudo.
1: A nada más y nada menos que Richie Valens, esta canción de La Bamba, lanzada en 1958, una adaptación en rock and roll de la tradicional canción veracruzana de son jarocho, cantada completamente en español, rompió barreras dentro del mercado estadounidense y se convirtió en uno de los primeros grandes representativos del rock en español. Décadas después, la canción volvió a cobrar fuerza gracias a la película biográfica La Bamba, estrenada en 1987, interpretada por Los Lobos, que son en la playlist de este jueves de película.
0: El legendario Richie Valens.
1: Richie Valens, Ricardo Valenzuela.
0: Exacto. Muy buena película. ¿Qué año dijimos?
1: 1958.
0: ¿La original?
1: La original.
0: ¿La película qué fue?
1: Del 70, no, del 87.
0: 87, sí. Muy bien. Pues ahí está, vamos abriendo la playlist. Disfrútala, si tienes propuesta, mándala. 7225-710578 es la vía de contacto.
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0: Seis de la mañana con 19 minutos. Continuamos con la información aquí en Primero lo Primero. Y te platico también esta mañana que un total de 335 personas han modificado gratuitamente su nombre. Esto en lo que va del actual gobierno de la maestra Delfina Gómez. Y lo hicieron a través de un programa del registro civil dirigido a quienes pues han querido cambiarlo porque enfrentan burlas, discriminación o afectaciones sociales por las connotaciones de su nombre. El trámite también puede solicitarse cuando una persona es identificada de manera constante con un nombre distinto al registrado en su acta de nacimiento. La petición debe incluir una explicación de los motivos, copia certificada del acta e identificación oficial vigente. Que dices, ya no quiero llamarme Pedro Pérez. Entonces, pues ahora...
1: Pedro. Soy Juan.
0: Sí, sí, el nombre te lo cambias, a lo mejor el orden de los apellidos, ¿no? Si así lo quisieras, según lo que ahora permite la legislación, y 335 personas han recurrido a esta opción. Además, debes saber que el gobierno del Estado de México abrirá del 6 al 26 de agosto la segunda fase del sistema anticipado de inscripción y distribución 2026, el famoso SAID. ¿A quién está dirigido este? Pues a estudiantes que necesiten cambiar de escuela o que no participaron en la preinscripción ordinaria. Del 6 al 12 de agosto podrán solicitar ese traslado quienes cursen grados intermedios en escuelas públicas, y del 13 al 19 se atenderán cambios de plantel de estudiantes que realizaron su preinscripción a través de este sistema. También sirve saber que policías de Toluca detuvieron a tres hombres señalados por presuntamente sustraer cable de la estructura del tren interurbano México-Toluca. Háganme el favor, estos malvivientes. Pues así operaban, importándoles poco el daño que pueden causar, porque no es solo el tema de que se roben el cable y lo que cuesta, lo que provocan de afectación si por este robo falla el tren. Los agarraron en la delegación El Seminario. Esta detención ocurrió sobre Avenida Las Torres, esquina con Lago San Andrés, después de que el centro de mando emitió una alerta por el posible robo y daños a la infraestructura pública. Tengámoslo en cuenta. En otros asuntos, ayer la presidenta Claudia Sheinbaum rechazó que los nuevos lineamientos sobre los derechos de las audiencias representen un mecanismo de censura para los medios de comunicación. Agregó que el documento todavía se encuentra en consulta pública, y fue en la conferencia matutina donde tuvo que explicar que la regulación deriva de la ley en materia de telecomunicaciones y radiodifusión, que se aprobó después de un proceso de diálogo con la industria de la radio y la televisión, y añadió que empresas concesionarias y ciudadanos podrán presentar observaciones antes de su aprobación definitiva. Escuchamos a la doctora Shema.
3: Esa ley se aprobó ya hace muchos meses. Y en esa ley dice que la comisión debe tener ciertos lineamientos que hoy están a consulta pública de las empresas de radio y televisión y de cualquier persona que así lo desee. Esa ley se aprobó dialogando con la Cámara. Fue el esquema para garantizar el derecho de las audiencias. Es absolutamente falso que el objetivo del gobierno sea censurar.
0: Pues así responde la presidenta ante una serie de observaciones, de señalamientos y, ¿por qué no?, pues de sospechas suspicaces sobre las intenciones entre líneas de la regulación, que algunos abogados han dicho, pues considera atribuciones que la ley no da, considera mandamientos o especificaciones que la ley no plantea en los términos que está ahí. Digo, entre los comentarios críticos, digamos. Otros dicen, desde luego, los medios de comunicación necesitan control, necesitan códigos de ética, necesitan respetar a la audiencia. Sí, pero si lo que hace una reglamentación es ser restrictiva y limitar las posibilidades de obtener información y análisis crítico que fortalezca la inteligencia social, que fortalezca la sinergia y hasta la capacidad de reacción ante diferentes situaciones, pues entonces el asunto que tanto fortalece el ejercicio de las libertades para la ciudadanía y para la comunicación y la expresión. Es pregunta, y por eso creo que será muy fructífero estar muy atentos a los foros y ver en qué medida lo que se plantea se responde, en qué medida lo que se propone se analiza y se incorpora. Ese es el proceso que está hoy idealmente trazado. La propuesta plantea que los medios evitemos difundir información falsa o descontextualizada, así como hechos históricos presentados como actuales, y también establece que los contenidos deberán diferenciar con claridad entre información noticiosa, opinión y publicidad. El tema también es aquí quién establecerá si la información es descontextualizada o si se entra al debate entre lo falso y lo verdadero. Periodísticamente, el método indica que difundes lo que es verificable o ya fue verificado. Analizas lo que son las posibilidades o las perspectivas o las implicaciones y también los antecedentes de los hechos. Eso es a nivel periodístico, y aportas evidencia, testimonios, fuentes. O sea, todo eso ya está marcado en el método periodístico. La doctora precisó que la prensa escrita no forma parte de este proceso y pues sí dijo que el alcance de una posible regulación para las plataformas digitales todavía se encuentra en discusión. O sea, ahorita es radio y televisión, pero no descartan en algún momento analizar la posibilidad de regular en un sentido similar la prensa escrita y los medios digitales. Veremos en qué alcance, en qué tiempo esto puede ocurrir. La consejera jurídica de la presidencia, Luisa María Alcalde, rechazó que los nuevos lineamientos para radio y televisión hayan surgido de la decisión personal de la presidenta Sheinbaum y explicó que las disposiciones fueron emitidas por la Comisión Reguladora de Telecomunicaciones y derivan de la legislación vigente en la materia.
4: Vale la pena, primero que nada, entender de dónde vienen estos lineamientos. Primero que nada, estos lineamientos no los emitió la presidenta de México. Los emitió la Comisión Reguladora de Telecomunicaciones, y no las emitió porque se le ocurrió emitirlos, ni como dice la periodista Azucena, porque de repente se le ocurrió a la presidenta retomar una iniciativa. No. La iniciativa establecía un plazo de un año para que esta autoridad emitiera unos lineamientos. Entonces, cumpliendo con esa normatividad, se emiten esos lineamientos.
0: Pues sí, en esencia sí. El tema es que hoy la Comisión Reguladora pues es dependiente del Ejecutivo y las personas que la integran pues son gentes afines al proyecto, al gobierno en turno, lo cual pues resulta para muchos obvio y natural. Antes era un organismo independiente, pero yo creo que lo fructífero será entrar a la discusión, entrar al análisis punto por punto y también a partir de ahí revisar las implicaciones de lo que está expuesto, quizá quitándonos o tratando de quitar el prejuicio de quién lo hizo, sino en esencia cómo se puede aplicar y qué impacto tiene. La organización Artículo 19 advirtió que los lineamientos podrían ir más allá de lo establecido en la ley en la materia de telecomunicaciones y radiodifusión. Como te decía, incorporan procedimientos, mecanismos y sanciones que, según la organización, no fueron previstos en el Congreso, o sea, están legislando, no reglamentando. Y aunque reconocen que los derechos de las audiencias requieren mecanismos de queja, como de Transparencia y Corrección, pues hay preocupación por la falta de garantías de autonomía e independencia en la Comisión Reguladora de Telecomunicaciones frente al Poder Ejecutivo. Además, la organización anuncia que participará en la consulta pública con observaciones jurídicas y de derechos humanos, mientras que colectivos de la sociedad civil difundieron una carta en la que alertaron que la autoridad podría convertirse en árbitro de la verdad si revisa criterios editoriales o sanciona contenidos. Lo que te decía. ¿Quién dice qué es verdad? ¿Cuánto es contexto suficiente o antecedente? ¿Cuánto no? En esas estamos. Ya son las 6:28.
2: Internacionales.
0: Karina Bernal, muy buenos días. ¿Qué tenemos en este plano?
5: Muy buen día, Oscar Auditorio. En temas internacionales, el gobierno de Perú manifestó su optimismo sobre la posibilidad de reconstruir la relación diplomática con México luego de un periodo marcado por diferencias políticas entre ambas administraciones. Las autoridades peruanas señalaron que existe disposición para retomar el diálogo y también fortalecer la cooperación en temas de interés común. El canciller peruano destacó que ambos países mantienen vínculos históricos y una amplia agenda de colaboración en materia económica, cultural y regional, por lo que consideró que el acercamiento beneficiará a las dos naciones y contribuirá a una mayor estabilidad en América Latina. Por otra parte, el gobierno de Venezuela presentó una nota de protesta diplomática al considerar ofensivas diversas declaraciones emitidas por representantes iraníes, las cuales calificó como impropias y contrarias al respeto que debe prevalecer entre ambos países. A través de la Cancillería, las autoridades venezolanas expresaron su inconformidad y reiteraron que cualquier diferencia debe abordarse mediante el diálogo diplomático, evitando expresiones que puedan afectar la relación entre ambas naciones, Oscar.
0: Gracias. Ya son las 6:30, 6:30, continuamos. 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

0: 6:34. Continuamos. En primero lo primero, metiéndole música a la mañana. Ahora con
1: Seven Days in Sunny John, lanzada en 2005, parte del álbum Dynamite de Jamiroquai. Una mezcla relajada de funk, soul y pop. Esta canción apareció en la película El Diablo Viste a la Moda, donde acompañan las secuencias de la vida social de Andy en Nueva York. Suena en la playlist de esta mañana de jueves de película.

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2: Las 6:35. Vamos con más información. Ahora sirve saber que la presidenta Claudia Sheinbaum señaló que corresponde a la Fiscalía General de la República determinar si existen elementos para investigar al exgobernador de Baja California, Ernesto Rufo, por señalamientos relacionados con presunta protección al cártel Arellano Félix. Durante la conferencia matutina de este miércoles, la mandataria evitó dar por cierto los señalamientos y recordó una publicación realizada en 2017 por el expresidente Felipe Calderón sobre Rufo Appel, donde pues eran acérrimos adversarios o enemigos y así lo dejaban ver. A eso aluden ahora y aquí escuchamos a la mandataria.
3: Ya que la fiscalía vea si es necesaria una investigación, es parecido a la publicación que hizo el propio Felipe Calderón en el 2017. Es decir, Felipe Calderón denuncia en 2017 a través de sus redes sociales que no pones esa publicación. Algo similar a lo que publica hoy Milenio. Y bueno, pues ya la fiscalía que en todo caso revise si es pertinente una investigación o no.
2: Si te preguntas por qué se refrescó este tema, bueno, resurgió tras difundirse una declaración atribuida a Joaquín Guzmán Loera ante un agente de la entonces Procuraduría General de la República de 1993, donde presuntamente mencionó al entonces gobernador de Baja California en relación con el grupo criminal. Y la presidenta sostiene que será la autoridad ministerial la que se encargue de revisar la información disponible y establecer si existe sustento suficiente para abrir una carpeta de investigación. En otro asunto, la presidenta se reunió en Palacio Nacional ayer con Ajay Banga, el presidente del Grupo Banco Mundial. Revisaron posibles mecanismos de colaboración con el Plan México. Tras el encuentro, informó que el organismo internacional ha expresado interés en participar en la estrategia económica, particularmente en esquemas de financiamiento dirigidos al sector privado. Y las conversaciones se enfocaron en actividades consideradas prioritarias, entre ellas agricultura, manufactura, pequeñas y medianas empresas, todo para impulsar inversión, empleo y cadenas productivas. El Banco Mundial también trabaja en el marco de la alianza con México, que definirá las prioridades en cooperación para los años próximos en áreas como competitividad, infraestructura, capital humano y crecimiento inclusivo. ¿Y qué pasa en la Universidad Nacional Autónoma de México con este problema del examen de admisión? Pues ayer el Colegio de Directoras y Directores de Facultades y Escuelas de la UNAM respaldó la creación de la Comisión Técnica encargada de revisar el proceso de ingreso a licenciatura. Esto ante los cuestionamientos sobre su transparencia y la incertidumbre de más de 158,000 participantes. La comisión, recordemos, fue instruida por el rector Leonardo Lomelí el 21 de julio, quedó instalada en la sesión permanente del lunes 27 y la instancia anunció que presentará durante esta semana recomendaciones para atender las irregularidades que detecten y definir una salida al conflicto. Por eso, cobra relevancia que los directivos universitarios hayan señalado que la revisión deberá realizarse con profesionalismo, independencia y rigor académico, además de garantizar condiciones de equidad para quienes cumplieron con la preparación exigida y participaron en el examen de selección. El respaldo institucional ocurre mientras crecen las protestas de aspirantes no seleccionados y las autoridades universitarias sostuvieron que la legalidad, la integridad, la autonomía y la excelencia académica deberán guiar la revisión para recuperar la confianza en este proceso de admisión. Por otra parte, ayer la Secretaría de Educación Pública dio a conocer que al inicio del próximo ciclo escolar ya no deberá haber escuelas militarizadas después que se identificaran dos entidades donde presuntamente pues seguían operando este tipo de escuelas que asegura la SEP, pues no las reconoce de ninguna manera. Ordena el cierre de las escuelas que operen o tengan en el nombre alguna implicación de tipo militarizado y esta medida fue anunciada por el secretario de Educación Pública, Mario Delgado Carrillo, quien solicitó a las secretarías de Educación de los estados que revisen de manera exhaustiva las autorizaciones que hayan emitido. Cualquier institución que ofrezca servicios educativos bajo las denominaciones de militarizada, castrense o cualquier otra que haga referencia a la instrucción o disciplina de carácter militar no podrá seguir operando. Ya son las 6:39. 6:39.

0: Semuliam, muy buenos días. ¿Qué nos espera para hoy?
1: Muy buenos días, Óscar. En Toluca amanecemos cerca de 12 grados centígrados con un ambiente fresco y cielo parcialmente nublado. Durante la mañana habrá ratitos de sol, pero conforme avance el día va a aumentar la nubosidad y se esperan chubascos por la tarde. En Ciudad de México arranca la jornada con una temperatura mínima de 15 grados centígrados. La máxima oscilará entre 24 y 25 grados con probabilidad de lluvia durante la tarde. Recordarles que hoy jueves no circulan los autos con engomado color verde. Terminación de placa 1 y 2 para que todos y todas lo tomemos en cuenta. Aprovecho para decir que hoy es el Día Mundial del Amigo. Muchas felicidades a todos nuestros amigos.
0: Abrazos.
1: Y besos también.
0: También besos de parte de Shai, así con todo el cariño y la amistad.
1: Así es.
0: Muchas gracias. Ya son las 6:41.
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0: Primero, lo primero es estar bien, pensar, sentir y actuar mejor cada día. ¿Cómo cuidarnos mejor? Roger Olivera ya está al teléfono. Roger, muy buenos días. ¿Qué tenemos hoy?
3: Muy buenos días para ti, para toda la audiencia. Pues mira, recordarles que ya estamos en temporada de lluvias, desde el 15 de mayo y hasta el 15 de noviembre. Pues la Comisión Nacional del Agua tiene implementado ya la investigación y el monitoreo de los ciclones y de las lluvias para nuestro país. Es así que las recomendaciones de Protección Civil para esta temporada de lluvias, pues que pueden estar acompañadas de racha de vientos, descargas eléctricas, de caída de granizo, principalmente en algunas zonas, tanto metropolitanas como zonas abiertas. Puede provocar deslaves, crecidas de ríos, arroyos e incluso las inundaciones que estamos viendo y estamos conociendo como hay. ¿Cuáles son estas recomendaciones, Óscar? No intentar caminar por calles o avenidas inundadas. Reducir la velocidad de los vehículos cuando estamos transitando en tránsito. Esperar en medida de lo posible que la medida de la lluvia disminuya, permanecer en un lugar seguro. Muy principalmente lo que estamos notando como personal de Protección Civil y sociedad, pues que tenemos que tener limpias las coladeras, que no se tapen de basura, de hojarasca, que es lo que principalmente está provocando estas inundaciones, y no andar corriendo en vialidades ya húmedas, ya mojadas, para evitar alguna caída. Muy importante, Oscar, y lo que mucha gente desconocemos ahí, es evitar refugiarse debajo de los árboles, ya que son atracción para las descargas eléctricas y caídas de rayos. Tirar la basura en el lugar correspondiente para evitar precisamente que haya estos taponamientos en las coladeras, y no acercarnos a los postes o cables de electricidad en el momento que haya ventiscas o esté la tormenta eléctrica o ya la lluvia en forma, Oscar. Principalmente hay que cuidarnos en todo sentido en esta época de lluvias, Oscar.
0: Claro, dos cosas que decías y que solemos hacer: vemos un encharcamiento y a veces manejando aceleramos como para evitar el riesgo de quedarnos en medio del charco, ¿no? Y eso también resulta peligroso.
3: Es correcto, Oscar. No sabemos, y incluso la pericia del conductor, o qué es lo que puede estar provocando ese encharcamiento, y el vehículo automotor en automático pues va a bajar la marcha o podemos perder el control. Claro. Entonces es muy importante que seamos prudentes al manejar y convivir con las demás personas.
0: Claro, y recientemente también, hablando de otro tema que ya mencionabas, sí hay pues rayos que han caído pues afectando a las personas, ¿no? En espacios abiertos y debajo de los árboles. Y esto no ha pasado mucho tiempo de que ocurrió el último incidente.
3: Es correcto, Oscar. Ya aquí en el Valle de Toluca, si recordamos, como tú bien lo mencionas, pues ya hubo algún incidente ya con lesionados por quemaduras y la descarga eléctrica que provocó la caída de rayos. Y hace unos días, ¿no? Un rayo ya en la noche, muy atípico con el estruendo que generó la caída del trueno. Vamos, todo esto y esto ya es una situación que estamos ya contemplando en este cambio climático ya muy, muy agresivo y hacia la humanidad.
0: Muy bien. Roger, pues muchas gracias. Te escuchamos la próxima.
3: Oscar, felicidades por el Día del Amigo. Muchísimas gracias. Un saludo a la audiencia. Buen día.
0: Igual para ti, un abrazo grande. Hasta pronto.
3: Gracias. Buen día.
0: Buen día. Ya son las 6:45, cuarto para las 7.
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0: 6:47. Continuamos en Primero lo Primero. ¿Pudiste darte oportunidad de practicar algunos pasitos con esta canción?
1: Seguramente sí.
0: Cuando es la cabeza,
1: ¿qué no? Hazme mover el hombrito.
0: Anda.
2: Por ahí. El hombrito.
0: Si eres hábil de pies, un desplazamiento por la sala.
1: También, oigan.
0: De ladito, así peliculesco. ¿De dónde salió esto?
2: Salió de, bueno, primero es Boogie Gone, Wonderland es de 1979, es parte del álbum I Am the Earth, Wind and Fire, con la participación en grupo vocal de Emotions, uno de los grandes himnos de la era disco que después apareció en la película francesa Amigos Intocables o Les Intouchables, durante la divertida escena en la que Dries anima la celebración de cumpleaños de Philippe. Suena en la playlist de esta mañana de jueves de película, nos la envía Trinidad 722-571-0578 y ya suena esta mañana.
0: Omar sí es el actor de Intouchables, ¿no?
2: Sí, que qué bien baila, ¿eh?
0: Sí, mostró ahí su habilidad dancística.
1: Qué envidia.
0: Vamos a tener que invitarlo. Ya son las 6:48.

0: Finanzas.
1: 6:48, Atenea Rojas, ¿qué tenemos en este plano?
2: Buen día. Comentar que la actividad económica del Estado de México registró un crecimiento de 0.7% durante el primer trimestre de 2026 respecto al trimestre intermedio anterior, de acuerdo con el indicador trimestral de la actividad económica estatal del INEGI. Y es que en comparación con el mismo periodo de 2025, la economía mexiquense avanzó 1.7%, manteniéndose en una trayectoria positiva al inicio del año. Derivado de este análisis, el Estado de México se ubicó en el lugar 12 a nivel nacional en cuanto al crecimiento de la actividad económica trimestral y en el lugar 15 en el comparativo anual, siendo las actividades terciarias las que más impulsaron la economía estatal. En este rubro se incluyen el comercio al por mayor y al por menor, transporte, servicios financieros, inmobiliarios, profesionales, educativos, de salud, turismo, entre otros. En tanto, las actividades secundarias mostraron un desempeño más moderado que concentra la presencia de la industria automotriz, química, alimentaria y de manufacturas. Sin embargo, las actividades primarias fueron las que menor incidencia mostraron en el crecimiento estatal, es decir, la agricultura, ganadería, pesca y, claro, aprovechamiento forestal. Por otra parte, el Estado de México se ubicó entre las 10 entidades con el mayor gasto promedio de los hogares, de acuerdo con datos del INEGI, lo que refleja que vivir en la entidad representa uno de los mayores costos a nivel nacional. Y es que la información retomada por la Encuesta Nacional de Ingresos y Gastos de los Hogares muestra que el gasto monetario promedio por hogar es un indicador que permite estimar el costo de vida en cada estado. Al considerar los desembolsos que realizan las familias en rubros como vivienda, alimentación, transporte, entre otros. De acuerdo con el ranking, la Ciudad de México ocupa el primer lugar entre las entidades más caras, seguida de Baja California, Nuevo León, Querétaro y Baja California Sur. El Estado de México aparece en el sexto sitio. Y es que en una entidad como el Estado de México, donde el costo de vida se ubica entre los más altos del país, el gasto en alimentos representa una parte importante del presupuesto familiar, pues una persona en una zona urbana necesitó de más de 2,553 pesos al mes para cubrir únicamente la canasta básica alimentaria durante junio de este año, sin considerar otros gastos como vivienda, transporte, educación o salud. Hasta aquí la información.
1: Gracias, Atenea. Ya son las 6:51. 6:51.
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1: Ya que revisábamos los temas económicos y financieros, hay que comentar también que el secretario de Economía, Marcelo Ebrard, ayer afirmó que México es el mayor comprador de productos estadounidenses, y esto en una especie de respuesta a lo dicho antes por el presidente Donald Trump, que restó importancia al tratado entre México, Estados Unidos y Canadá. Señaló que las compras mexicanas superan incluso la suma de las que realizan en conjunto China, Alemania y Japón. Por eso sostiene que la relación comercial entre ambos países resulta estratégica para la economía norteamericana.
3: En México estamos trabajando muy de cerca con su equipo, como sabes. Las decisiones que se tomaron la semana pasada, si lo ves en el cuadro general de países, México tiene el mejor trato, lo cual también explica por qué ha crecido nuestra exportación a Estados Unidos. Entonces, pues la realidad de lo que estamos trabajando es esa. ¿Por qué? Por la integración entre los dos países y sobre todo por un dato que hay que tener presente. México es el cliente número uno de Estados Unidos. Nadie le compra más a Estados Unidos que México. Si sumas a China, Alemania y Japón, nosotros compramos más a Estados Unidos. Somos su cliente número uno. Entonces, pues por eso hemos buscado mantener esa relación. La presidenta nos hizo favor de recibir al embajador Greer y directamente está conduciendo estas decisiones comerciales. Y bueno, el resultado está a la vista, ¿no?
1: Justo en eso confían y calculan además que mucho de lo que ahora se pronuncia desde el gobierno de Donald Trump pues tiene que ver con una intención político-electoral que tendrá un punto culminante en noviembre próximo. Ebrard anunció que la próxima ronda de conversaciones sobre la revisión del T-MEC se realizará en septiembre y México buscará mantener un trato preferencial y condiciones acordes con su nivel de producción y los compromisos asumidos dentro del acuerdo comercial. Ya son las 6:53.
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5: Me apasiona el sarcasmo como una herramienta útil para comprender lo que ocurre a nuestro alrededor. 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
1: Estimado Raúl, qué gusto saludarte. ¿De qué tenemos que hablar esta mañana?
6: Pues bueno, Oscar, te saludo igualmente como siempre, con mucho afecto. Y aunque perdimos el campeón de campeones, amigo, que no doy una yo en resultados, la verdad.
1: Bueno, pero nada, mira, como Samuel García, ¿eh? No te preocupes.
6: No, eso sí. Ok, pues mira, recuerdo que con el cambio de gobierno el sexenio pasado, comprendimos que los medios de comunicación no éramos bien vistos. Sin embargo, el discurso, que no las acciones, referían que no había censura y más bien respeto al periodismo y la comunicación. Sin embargo, debido a los constantes y casi a diario críticas contra el gobierno, el expresidente halló en el pueblo el pretexto para frenar el libertinaje de expresión de ciertos medios y periodistas acostumbrados igualmente a ciertos privilegios. No simplemente leyes formales de censura directa, pero sí mecanismos indirectos de presión y control, entre ellos descalificar a periodistas, la reorientación de la publicidad oficial y ese ejercicio de presión y control institucional llamado la mañanera, que informaba o que informa acciones y confrontaba a periodistas y opositores. Y surgió también una propuesta para regular y proteger los derechos de las audiencias, que no terminó por consolidarse. Ahora, desde hace un par de días se inició la consulta pública sobre derechos de las audiencias, que dice la presidenta que no es censura. Es separar la información de las opiniones, y para ayudar a comprender esa diferencia al pueblo, al menos en la radio y la televisión, en una primera etapa deberán contar con personas defensoras de las audiencias y ayudar al establecimiento de un código de ética. Supervisarán o espiarán diariamente qué se opina y dictarán privilegios de confiabilidad, incluso podrán establecer multas. Les diré algo, Oscar, amigas y amigos. Estas nuevas regulaciones reaparecen cuando las críticas se vuelven más severas por acciones contra la oposición y no así contra exgobernadores y gobernadoras afines, por temas de huachicoleo o incluso sobre los discursos estadounidenses sobre el crimen organizado y el T-MEC. Por ello se reactiva presumiblemente, porque ahora hay que agregar este concepto de presunción a las opiniones en este debate, que para garantizar la protección de quienes reciben contenidos. Te diré algo, Oscar, no existe gobierno alguno que no quisiera tener el control de los medios ni actores aplaudidores. Esta fórmula para defender a las audiencias de manipulaciones es como explicarle a un niño qué es bueno y qué es malo y ponerle nanas para que lo entiendan. Me parece que más que debates deberíamos aprender a dialogar, conciliar y recordar que el gobierno será siempre, y más bien el objetivo del gobierno y de nosotros será siempre el pueblo de México. ¿No crees? ¿Qué te parece este tema tan interesante?
1: Espinoso, yo soy un convencido de que sí hay que poner orden, de que debe haber reglas claras, porque es una manera de garantizar el ejercicio de las libertades con respecto a los demás. Sin embargo, cuando las reglas lo que hacen es reducir las posibilidades entre las cuales una persona puede elegir, entonces no abonas a la libertad, la reduces.
6: Claro.
1: ¿No? Y si claro, todo va a apuntar a que sea el mismo discurso o la misma narrativa o los mismos enfoques, entonces ¿dónde está pues el periodismo, que es catalizador de la conciencia crítica, del análisis pues más neutro quizá para tomar mejores decisiones?
6: Por supuesto, yo estoy muy de acuerdo con el establecimiento de esas reglas y un diálogo específico para determinar ese código de ética que tendría que existir en todos los medios, la verdad. Sin embargo, lo que no me llega a convencer todavía es por qué tendríamos que buscar a una persona para que nos diga si es real o no lo que estamos comentando, si las opiniones son probables o no, esa parte es la que creo que llamará demasiado la atención en estos debates que concluyen el 21 de agosto.
1: Sí, yo creo, mira, dice la presidenta algo que también es muy cierto, es la propuesta y hay que participar, aunque lamentablemente pues hay antecedentes de que se han hecho foros abiertos de discusión, de reformas, de sus implicaciones, de reglamentaciones, y cumplen con la función de escuchar, pero consideran poco o nada de lo que se plantea o de lo que se pretende adecuar sobre las nuevas normas que se impulsan. Y eso es lo que genera la preocupación. Ha habido algunos otros casos en los que se ha logrado reconsiderar o se ha logrado que se retiren las propuestas de regulación, y ha sido particularmente esto, según recuerdo, en el legislativo, por ejemplo, en el caso de Ricardo Monreal, cuando hablaban de una regulación de internet que puso a todos de cabeza, dijo, mejor la retiramos, la revisamos y después volvemos, ¿no? Acá el asunto, sí, por un lado lo manda la ley, que debe haber pues esa comisión operando y debe haber esa reglamentación, pero la reglamentación nunca puede ir más allá de lo que la propia ley estableció, y ahí sí hay que alzar la voz.
6: Ojalá que sí, ojalá que ocurra que exista una democracia en el ejercicio periodístico y el de los medios en general. Eso sería ideal. Insisto, sí, que donde está el mayor de los problemas está en las redes sociales y no en el periodismo escrito, ni la radio ni la televisión, pero hay que participar, veremos qué ocurre al final, pero muchos especialistas creen que esto sí es una censura.
1: Pues algunos señalan, te lleva a la autocensura por tratar de evitar los riesgos de meterte en problemas con las autoridades bajo los criterios que se proponen impulsar, e insisto, sí es una discusión en curso. Hay que revisar con detenimiento y proponer con inteligencia. Mi querido Raúl, un abrazo, como siempre es un gusto.
6: Oscar, igualmente te dan un extraordinario y pacífico día y fin de semana. Nos vemos, recuerden, mi ex, @ Raúl Mandujano.
1: Ahí te leemos y escribimos. Hasta pronto. Las 7:00 a.m, 7:00, continuamos. 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
0: 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Son las 7:01.
7: El objetivo pues es que todas y todos los jóvenes tengan universidad. 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
8: Claudia Sheinbaum, presidenta de México.
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1: Ya son las 7 de la mañana con 4 minutos, 7 con 4. Continuamos en Primero lo Primero. Muy agradecidos de que nos permitas acompañarte y, como cada mañana, pues tenemos abierto un sondeo. Ponemos un tema para la reflexión, el análisis y la opinión. Hoy estamos planteando, ¿sabes qué es la trata de personas y qué se estaría haciendo para combatir este problema? Queremos escuchar tu punto de vista a través del 7225-710578. Ya son las 7:05.
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1: Siete de la mañana con 5 minutos. Vamos a revisar cómo está el país según lo que publican los principales diarios en portada esta mañana. En Reforma vemos en la primera plana: quería 4T ahorrar, INE pide 54% más. Pasarán de 8.7 mil millones de pesos, 8.700, a 13.400 millones de pesos. Buscan elevar el gasto de 2027 para renovación de los diputados. La 4T buscó y exigió bajar el costo de las elecciones en el país, pero para 2027 el INE, dominado por consejeros afines a Morena, solicitarán solo para la organización de elecciones federales de diputados 54% más de recursos en comparación con 2024. El próximo año se renovarán 500 diputados federales, por lo que el organismo electoral pedirá 13.453 millones de pesos, cuando la elección 2024 costó 8.715 millones y se eligió, además de los diputados, a senadores y la presidencia de la República. O sea, ¿en qué se basan? Además, alertan que México ahora se encamina hacia una autocracia. Los lineamientos generales, que buscan regular noticias y opiniones con el pretexto de garantizar los derechos de las audiencias, colocan a México al lado de países autocráticos como Venezuela, Nicaragua, Cuba, Sudán, Malasia y Tailandia. Así lo advirtió ayer Leopoldo Maldonado, director regional de Artículo 19. Además, cierra la CEP escuelas militarizadas privadas. Ordenó la CEP ayer el cierre definitivo de todas las escuelas privadas y planteles que operen en el país bajo el esquema de militarizadas, militares, castrenses o análogas, de cara al inicio del ciclo escolar programado para el próximo 31 de agosto. En el Universal, UNAM, directores de facultades arropan al rector. Sí, respaldan a Leonardo Lomelí y a la Comisión Técnica que revise el proceso de ingreso a licenciatura 2026. Esto tras las irregularidades detectadas en el examen de admisión. Piden actuar en favor de aspirantes que se prepararon, aunque se investiga si la inteligencia artificial fue utilizada para obtener ventajas indebidas. El uso de esta tecnología no es causal para anular una prueba. En serio. Sheinbaum, falso que el gobierno busque censurar. La presidenta Claudia Sheinbaum rechazó que los nuevos lineamientos para la protección de los

Poder Financiero deja a Fed igual su tasa, ve próximo aumento. Pese a la guerra, la productividad de inversión permanecen firmes, hay ritmo sólido. La Fed mantuvo sin cambios, entonces, la tasa de interés de referencia en un rango de 3.5 a 3.75%, una decisión esperada por el mercado, aunque el resultado dejó un tono más restrictivo al registrar 3 votos a favor de subir el costo del crédito en 25 puntos base, una decisión poco habitual que refuerza la preocupación por la persistencia inflacionaria. En otro asunto, Kia anuncia inversión por $649 millones. La automotriz surcoreana anunció una inversión de 649 millones para producir por primera vez en México un vehículo 100% eléctrico, la SUV compacta EV3, que hoy se ensambla en Corea del Sur. La presidenta agradeció la confianza en el país. En otro asunto, también del financiero, pedirá INE $13 mil millones para la elección 2027. Inicia Trump ataques a posiciones pro-iraníes en Irak. En Milenio, gestora en el Tribunal Superior e hija aprendidas por despojo, vaya, por fin. Policías sorprenden en la colonia de doctores a las mujeres implicadas en un caso en la del Valle, en encuentro con víctimas. Autoridades reciben 61 quejas de 6 alcaldías, acuerdan equipo especializado. La Fiscalía General de Justicia de la Ciudad de México detuvo a Virginia y Diana, madre e hija, por su probable participación en el despojo de una casa en la cerrada de Matías Romero, de la colonia del Valle, la alcaldía es la Benito Juárez, y esto horas después de una reunión de funcionarios capitalinos con víctimas de varias zonas. La captura de las implicadas, una de ellas mediadora ante el Tribunal Superior de Justicia en la capital, ocurrió anoche en la colonia de Doctores y fueron trasladadas al penal de Santa Marta, Catitla, por una investigación que comenzó el 21 de julio pasado. Y esto también porque hubo mucha presión mediática al respecto, porque había, pues según reportaban, más de 2,000 denuncias de despojo pendientes. Y ahí se veía pues la flagrancia y se habían negado a intervenir las autoridades con todo y la denuncia y los denunciantes enfrente. También de Milenio se destaca la inversión de Kia, desafiando los aranceles de Trump, anunciando esa inversión de $649 millones en la planta de Nuevo León. Bolivia ordena la detención de Evo Morales por alzamiento. Él dice, no me intimidan, ¿qué tal? La fiscalía determinó la captura del expresidente por terrorismo, alzamiento armado y asociación delictuosa. Alguien lo querrá rescatar. En Excelsior, CEP pone fin a las escuelas militarizadas. No hay lugar para la violencia. Instituciones que se ostenten como militares o castrenses deberán dejar de operar a partir del ciclo escolar 2026-2027, que inicia el 31 de agosto por orden de la CEP. Además, fuego acorrala a Europa. Los incendios forestales se extienden por el continente europeo. En Grecia, pues han muerto bomberos luchando contra las llamas, mientras que en Turquía más de 3,000 personas combaten 90 focos activos. Grecia y Turquía son ahora el ojo de este problema. También de Excelsior, reestructurarán el Senado para atajar opacidad y recorte. Es una iniciativa de funcionalidad administrativa, plantea crear un comité de administración. Y es que por primera vez en este siglo y ante la orden constitucional de reducir 15% de su presupuesto anual, el Senado realizará una reforma profunda a su estructura de poder. Mediante esta, creará un nuevo órgano de gobierno, el Comité de Administración, que estará encargado de facilitar la rendición de cuentas y la transparencia. Ojalá, porque en transparencia tienen una gran deuda ahí en el Senado y la refrendaron recientemente. También podrán repetir en 2027 exámenes cancelados. Los aspirantes que fueron sorprendidos haciendo trampa en el examen de ingreso a licenciatura en la UNAM 2026 no quedarán vetados de futuros procesos de admisión. En El Economista destacan que Kia producirá en Nuevo León su primer auto eléctrico invirtiendo $649 millones. Es una buena nueva, sin duda. Petróleo repunta ante nuevos ataques mutuos entre Estados Unidos e Irán. Preocupa a mercados la reducción de la oferta global. $90.7 por barril alcanzó ayer el precio del crudo tipo Brent. Respaldo a Pemex afecta a la nota de México, dice Fitch. La nota está en BBB con perspectiva estable desde 2020. El apoyo financiero del gobierno a Pemex ha contaminado el alcance presupuestario soberano. También José Luis Elechiguerra llega a la dirección general de BBVA México. Y en otro asunto, Hidalgo, Tamaulipas y Colima lideran actividad económica. En el trimestre, la actividad económica en la entidad hidalguense registró un crecimiento de 8.2%. Campeche, Coahuila y Morelos tuvieron las caídas más profundas. En la jornada combate total a las redes de despojo ofrecen autoridades de la capital. Reciben 61 nuevas denuncias.

0: por eso. Suman 300 casos de restitución de inmuebles, asegura el gobierno y las fiscalías locales. Se reúnen con víctimas de 6 alcaldías, quienes acusan que el gabinete en la materia no ha funcionado. En otro asunto, con lineamientos para medios, no hay ni habrá censura, asegura la presidenta Sheinbaum. Ebrard a Trump: México, cliente número uno de Estados Unidos. Nosotros le compramos más que China, Alemania y Japón. Juntos, dice el secretario de Economía. No dependemos solo del T-MEC, destaca la presidenta. Reciben en Palacio al jefe del Banco Mundial. También destaca la jornada de la orden de la SEP para cerrar escuelas militarizadas. En La Rayuela, notarios, abogados y hasta funcionarios. Esos son los que alimentan el poder de las bandas del despojo. En el Heraldo, Estado de México, Edomex, entre las entidades donde más extorsiones se cometen, llaman a empresarios a denunciar. En ocho columnas, Delfina Gómez reafirma su compromiso de fomentar y proteger al maíz nativo. Y en el Valle, San Mateo Atenco mantiene atención permanente ante afectaciones por lluvias. Son los ríos de tinta de esta mañana. Son las 7:14, casi con 15. 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
1: Son las 7:15.
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0: 7:19, las 7:19, avanzamos en este día jueves 30 de julio, aquí en Primero lo Primero. ¿Qué suena ahora?
1: Ahora suena Night Call, esta canción lanzada en el 2010 dentro del EP que llevaba el mismo nombre, que más tarde quedó incluida en el álbum Outrun de Kavinsky. Alcanzó fama mundial al sonar durante los créditos iniciales de Drive, esta película del 2011, protagonizada por Ryan Gosling, que terminó convirtiéndose en uno de los temas más representativos de la música electrónica francesa. Lo retomamos porque ayer, 28 de julio, se dio a conocer que el DJ Kavinsky falleció a los 50 años de edad.
0: Parsimonioso el tema.
1: Bastante.
0: Algo melancólico. Muy bien. Pues lo disfrutamos, 7:20.

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1: Ya son las 7 de la mañana con 20 minutos. Ya estamos en comunicación con el doctor Arnulfo Valdivia, porque hay que ver más allá de nuestras fronteras habituales. ¿Cómo te va, doctor? Muy buenos días.
2: Mi querido Oscar, ¿cómo estás? Muy buenos días. Qué gusto saludarte.
1: El gusto es nuestro. Oye, felicidades por ese libro, ¿eh? Ya lo esperábamos. Pues ahí vamos. Ya lo esperábamos. Ahí va. Qué bueno que ya llega.
2: Ahí vamos, ya que esté totalmente, ya te platicaré, digo, impreso y todo. Cumpliré con llevarte tu copia, mi querido Oscar.
1: Excelente, pero pues siempre, y lo apreciaré desde luego, pero siempre, pues alguien que escribe un libro que plasma ahí la experiencia, el conocimiento, la sensibilidad y el enfoque en servir, pues yo creo que vale muchísimo en este tiempo. Obvio, obras literarias, pues de otros géneros, de igual manera se agradecen, pero en este caso, pues toda la experiencia de una vida plasmada en un primer libro. No sé si sea el primero, ¿ya has escrito antes?
2: Fíjate que es el primero. Sí, es el primero, ¿no? A ver, tengo un par de libros, pero muy técnicos, temas muy específicos, Oscar, que mira que si hubiera un premio al libro más aburrido de la historia, yo creo que yo ya me hubiera ganado el primero y el segundo lugar. Espero, obviamente, ya con este no ganarme el tercero.
1: No, es mucha experiencia, mucho recorrido y mucha bonomía sobre todo. Entonces, lo esperamos. Dimos aquí la preliminar, pero sé que ya está cerca, así que felicidades. Entrando en materia, ¿de qué tenemos que hablar?
2: Ay, mi Oscar, pues como siempre, todas las semanas siempre tenemos aquí muchísima cosa, pero fíjate que me llama mucho la atención esta semana la declaración, ¿no?, de Donald Trump, del presidente Trump, de que no quiere firmar el Tratado de Libre Comercio porque no necesita, ¿no?, a Canadá y a México, dice.
1: Dice.
2: Y creo que la pregunta importante es, digo, ahí más que pues otra cosa, yo creo que lo que surge es esa pregunta, si realmente nos necesitamos, ¿no?, como países. Y bueno, pues la respuesta clara y obvia es que ninguna economía necesita a ninguna otra durante toda su vida. La pregunta es si conviene, que no es tanto si nos necesitamos, es si conviene separarnos, digamos, ¿no? Si conviene divorciarnos. Entonces, la realidad, Oscar querido, es que el Tratado de Libre Comercio en su momento, allá en los años 90, no surgió por una especie de capricho político ni nada. Era una realidad que juntos podíamos y debíamos competir así juntos frente a un mundo que cada vez era más complejo, más complicado, más dominado por ciertas o por otras regiones, y Norteamérica estaba perdiendo competitividad. Lo que hoy tenemos en América del Norte es un ecosistema de producción donde las cadenas de suministro, las cadenas de valor están en la mayor parte de los casos plenamente conectadas, y que deshacerlas se puede. Estados Unidos puede, claro que puede, o sea, tienen el capital, tienen el dinero, tienen la tecnología, tienen las fábricas, tienen las empresas, pero bueno, eso les puede tomar 20 o 30 años hacerlo, ¿no? Y además, hay un factor que no están considerando, que es el factor humano, es decir, el tema de la mano de obra, que no es necesariamente que sea mano de obra barata. Ya además en México y seguramente en Canadá también, en otras industrias, lo que hay también es mano de obra especializada, capacitada. Y en un entorno donde además Estados Unidos está limitando la migración, o sea, pensar que van a tener la mano de obra para poder ser autosuficientes es absurdo. Con lo cual yo todo esto lo digo porque yo estoy convencido de que todas estas declaraciones y todas estas cosas son más estrategias de Trump para el tema, pues para negociar más fuerte, para sacar más, para lograr más, en lo que pues es un maestro, bueno, haciendo eso, más que un deseo real de acabar con el tratado, ¿no? Y eso creo que ya también las empresas lo empiezan a ver, las esferas, altas esferas donde se tiene información más sofisticada de qué está pasando. Creo que es una convicción de que el tratado seguirá, que es una buena noticia, Y bueno, pues hago todo este análisis porque me parece que en realidad hay más ruido que nueces, como dicen por ahí, y que creo que sí vendrá como se ha venido deseando una extensión, no en los mismos términos, pero sí una extensión del tratado en su momento, ¿no?
1: Claro. Acá el asunto pues sigue siendo para algunos la esperanza de que solo sea una postura política, ¿no? Pero pues en los tiempos quizá lo ha hecho más complicado. Realmente, ¿cuánto le costaría, cuánto podría costarle a Estados Unidos seguir poniendo trabas o en algún momento pues empezar el camino hacia la desaparición del T-MEC? Lo trasladaría, sí, el costo a la sociedad, ¿no?
2: Absolutamente, absolutamente, Oscar, queridos. Es decir, mira, la capacidad, y es un poco lo que yo hablaba, bueno, lo que comentábamos ahorita, o sea, es decir, un producto, sea el que sea, un automóvil, así sea a veces hasta un horno de microondas, el producto que sea, cruza varias veces la frontera, por eso hay tanta fábrica, digamos, establecida en la frontera con México, porque muchos productos cruzan varias veces las fronteras, incluido de los tres países, antes de llegar al consumidor. ¿Por qué? Porque se ensambla una parte acá, otra se va para allá, otra llega del otro lado. Y eso, sustituir esa complejidad productiva, es decir, una cosa es decir que lo vas a hacer, otra cosa es lograr hacerlo. Es muy complejo. Ahora, hay un punto, y quizá ese es el punto en el que se tendrá que trabajar, que es precisamente pues este tema de que gran parte de ese contenido de esos productos viene de China o viene de países extra regionales. Y ahí es donde evidentemente sí hay un trabajo por hacer, que se le está exigiendo a México que haya más contenido regional, que importe menos de China para cubrir esos contenidos, y bueno, de China y de otros países, pero en particular de China, y la realidad es que sí, ahí hay un reto importante que sin embargo también pues nos conviene mucho, porque es ponernos a obligarnos, así como hace, ¿no? O sea, como hace 30 años cuando nos obligamos a pasar de un modelo, digamos, de producción nacional a un modelo de producción global a fuerza, porque no quedó de otra por el Tratado de Libre Comercio. Hoy lo que nos están obligando es a hacer un modelo de sustitución de importaciones, pero no en un ámbito cerrado, sino en un ámbito de integración a América del Norte. Y eso nos conviene. Sí. Nos conviene tener más fábricas nacionales. Lo vamos a tener que hacer a fuerza, aunque no nos guste, pues sí. Aunque no nos guste, pues sí. Pero es lo mismo que pasó cuando el tratado se creó, ¿no? Entonces, yo creo que no va a ser fácil. Es para ponerlo en una analogía, mi querido Oscar, yo creo que esto de que se quiere divorciar de nosotros es puro susto. Creo que sí vamos a tener que tener otro niño, que es el de la sustitución, para poder mantener el matrimonio vivo. Pero pues creo que tampoco está tan mal que tengamos otro, porque es un buen niño.
1: Sí. Me gusta la analogía y coincido, ¿no? Si queremos mantener la relación, tenemos que evolucionar y ser mejores en diferentes materias, no solo en la parte de las cadenas de producción y la exportación, ¿no? En muchos ámbitos, en el laboral, en la seguridad jurídica, en el de la justicia, en el de la política, o sea, hay que crear todo ese entorno. Yo creo que eso también, coincido, nos tiene que abrir los ojos a los pasos que necesariamente hay que dar para ser una nación más fuerte, ¿no?
2: Así es, y mira, Estados Unidos hoy en la geopolítica, porque esto ya también hay que entenderlo, ya no quiere aliados productivos, ya no quiere un socio que le ayude a producir, quiere un aliado estratégico,
1: claro,
2: que además de eso le ayude a ser competitivo a nivel global. Y ahí es donde tenemos que tomar la decisión, creo que la decisión está pretomada y yo creo que la cosa se moverá en buen sentido.
1: Muy bien, doctor Arnulfo Valdivia, seguimos en contacto, muchas gracias.
2: Muchísimas gracias a ti, Oscar, querido, a nuestra radio audiencia y a nuestro querido equipo ahí de de Ultra Noticias. Un fuerte abrazo a todos.
1: Gracias, igualmente. Son las 7 de la mañana con 30 minutos. Continuamos.
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3: Esto es falso, absolutamente falso. No hay censura, ni va a haber censura. En la ley lo que se aprobó, además con acuerdo de la Cámara de Radio y Televisión, fue el esquema para garantizar el derecho de las audiencias.
4: Claudia Sheinbaum, presidenta de México.
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0: Son las 7:32.
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0: minutos. Las 7:34. ¿Qué suena?
1: Goodbye Yellow Brick Road. Esta canción lanzada en 1973, parte del álbum que llevaba el mismo nombre y uno de los discos más exitosos de Elton John. Suena en la playlist de este jueves de película. Apareció en Sync 2 durante el momento en el que Booster Moon y su grupo dejan atrás Red Shore City. Suena en la playlist del jueves de película.
0: Muy bien, disfrutémosla. Tenemos saludos ahí a través de las redes sociales. Nos acompañan desde Chiapas.
2: Sí, nos están mandando saludos desde Chiapas. También, pues bueno, acá dice, buenos días. Es que tienen unos nombres bien raros en TikTok, oigan, que uno no puede pronunciar. Pero muchísimas gracias por acompañarnos aquí en el live de TikTok. Aquí vamos a estar leyendo sus mensajes, Oscar.
0: Muchas gracias. Vamos a Chiapas. Hay que ir. Ya son las 7:35.

0: las deportivas.
1: 7:35, Tony Barrera, ¿qué comenta la gente en los temas deportivos?
2: Oscar, muy buenos días, excelente jueves, ya casi fin de semana. Ay, qué bueno, qué excelente. Ya casi. Nos vamos a descansar, excelente jueves. Oscar, te comento que México suma otra medalla en los Juegos Centroamericanos y del Caribe en Santo Domingo. La selección de rugby obtuvo la medalla de plata y aunque cayó pues en la final, al final consiguió un resultado histórico. Las coahuilenses Argelia e Isabel Rodríguez fueron parte del plantel que subió al podio. Otra medallita más para el Comité Olímpico Mexicano que se encamina para generar otra esperancita para esos próximos Juegos Olímpicos, Oscar.
1: Pues sí, están sembrando, como bien dices, la esperanza con este precedente. Ahora, el tema es todo lo que se puede hacer en la distancia o en el tiempo que hay entre este certamen y la justa olímpica, puede ser, ¿no? Puede ser, digo, las marcas centroamericanas también no están tan cerca de las olímpicas o internacionales, pero son una buena ruta, ¿no?
2: Sí, o por qué no también ya buscar el dominio o encaminar el liderato en algunas que en las que sí son potencia, podría ser un República Dominicana, podría ser en un béisbol, o Venezuela igual en un béisbol, o no sé, últimamente los dominicanos en los centroamericanos han competido grande en clavados. Entonces podríamos ya buscar la hegemonía tal vez en esa zona para poder ya tener un lugar un poquito más grande en el medallero olímpico en los próximos Juegos Olímpicos.
1: Pues ojalá que sí.
2: Así es, con esto México continúa liderando el medallero y la delegación mexicana mantiene el primer lugar en los Juegos Centroamericanos. Ya superamos, hablamos en general. Ya supera a Colombia, sí,
1: ya
2: a Cuba.
1: Ya lo superamos.
2: México supera a Colombia. Y la gimnasia rítmica, los clavados, la natación y el tiro con arco siguen siendo las disciplinas que más oros traen a México.
1: De acuerdo. Oye, ¿cómo fue el Juego de Estrellas? Seguimos de hijos de la MLS.
2: Así es, Oscar. Así que good morning para los americanos, porque la MLS mantiene la hegemonía ante la Liga MX en el All-Star. Ya se ponen 4-1 los juegos entre ambas ligas.
1: Uf.
2: El día de ayer la MLS volvió a derrotar a la Liga MX 4-3. La Liga MX que arrancó ganando el partido, es lo sorprendente, con gol de Luis Gabriel Rey, jugador de las Chivas, pero viene del Tapatío, entonces puede ser que es del Tapatío. Ajá. Aunque ayer habíamos comentado que no iban a jugar de las Chivas, pero sí llegó alguien que es del Tapatío, sorprendente.
1: Oye,
2: para un juego de las Estrellas.
1: Paréntesis, ¿él es hijo de Luis Gabriel Rey, el que fue delantero del Atlante?
2: No, es hijo de Luis Gabriel Rey. Ah. Luis Gabriel Rey era colombiano y él no, nada más tiene la nacionalidad mexicana. La Liga MX abrió el marcador con gol de Luis Gabriel Rey y la reacción fue demasiado rápida con doblete del coreano histórico mundialista Hyun-Min Son, ex Tottenham.
1: Vino a jugar a Toluca, ¿verdad?
2: ¿Mandé?
1: Vino a jugar a Toluca.
2: Vino a jugar a Toluca contra el Toluca en las semifinales de la pasada CONCACAF. Y bueno, pues actual es el jugador de Los Ángeles, además de goles de Vander y Philip. Habían ya concretado una goleada ante la Liga MX, pero en el segundo tiempo Salomón Rondón y otra vez el jugador que ha resaltado en los últimos partidos, José Paradela del Cruz Azul, pero no fue suficiente para evitar la derrota. Y bueno, recordar que el técnico asignado para el All-Star Game de la Liga MX fue el turco Mohamed, pero sigue la hegemonía de los gringos ante la Liga MX.
1: Bueno, muchos no lo toman muy en serio, pero finalmente queda en el registro histórico. Gracias, al ratito volvemos con más.
2: Muchas gracias, Oscar.
1: Ya son las 7:39.
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1: 7:39, ya nos enlazamos al Valle de México con don Daniel Camargo. ¿Cómo te va, mi amigo?
6: Mi queridísimo Oscar Glenn, ¿cómo estás? Qué gusto saludarte a ti, a todos, todas en el estudio, al auditorio también, un gusto enorme saludarlos a todos y todas ellas. Ya lo hemos platicado en este espacio, lo he comentado en cuestiondepolemica.com, y todo apunta a que Luz María Hernández, presidenta del Movimiento de Regeneración Nacional en el Estado de México, seguirá en el cargo, pero sin ningún atributo real sobre la definición de candidaturas. Será únicamente una figura decorativa y la responsable de apaciguar los ánimos cuando estos lleguen a caldearse. ya le cerraron el paso también para que siga abriéndole la puerta a expriistas, expanistas, ofreciéndoles candidatura o la posibilidad de ser candidatos. También ya hubo manotazos sobre la mesa. Ajá. Las únicas instancias me dicen que definirán la eventual participación de personas en las candidaturas a diputados locales, federales y presidentes municipales para 2027 en el Estado de México. Será la dirigencia nacional de Morena a través de su presidenta y el gobierno del Estado de México a través de la maestra Delfina Gómez Álvarez. Uh-huh. Se trata de un acuerdo alcanzado en primera instancia entre la gobernadora y Ariadna Montiel, que será oficializado, ojo, mediante un convenio ejecutivo en los próximos días, con el propósito de dejar fuera de la toma de decisiones a grupos como Mexiquenses de Corazón, encabezado por el senador texcocano Higinio Martínez Miranda, así como a otras corrientes que buscan incrementar su influencia al interior de Morena. De esta forma, la proponente de las candidaturas será Delfina Gómez Álvarez, mientras que la lista definitiva únicamente podrá ser validada por la presidenta nacional de Morena, previa consulta, dicen, con la presidenta de México, Claudia Sheinbaum Pardo. Con este esquema también se busca cerrar la posibilidad de inconformidades internas entre los grupos que participen en los procesos de selección, los cuales, de acuerdo con esta versión, se definirán exclusivamente con base en los resultados de la Secretaría de Encuestas de Morena, un proceso al cual muchos no le tienen fe. Uh-huh. Y con justa razón, ¿eh?
1: Pues ni derecho al pataleo.
6: No, pues que se vayan a patalear allá arriba. Parece que esa es la señal.
1: Parece, pues yo creo que le amargaron más el café a la presidenta de Morena en el Estado de México.
6: Pues ya le sabe, ya no le sabe a café negro, le sabe a café moreno.
1: De acuerdo, pues sí, el tema también yo creo que es una señal de que están en algunos territorios en particular viendo que las cosas no van a estar sencillas en la competencia, ¿eh? Y que esas señales que ahora atajan y que le atribuyen personalmente a decisiones de la lideresa del Estado de México, pues les pueden cobrar la factura, ¿no? Si lo que genera son descontentos.
6: Podría generar fracturas al interior, porque, a ver, un caso nada más. Lo que pasó en Atizapán de Zaragoza con la llegada del expanista y actual diputado local, y que fue diputado local muchas veces por el Partido Acción Nacional, Román Cortés, uh-huh. ¿no? Y que ya renunció al PAN en Atizapán de Zaragoza, se fue a Morena, realizó reuniones, sus consultas con morenistas, y fue rechazado. ¿Por qué? Porque estaba corriendo el rumor y sigue corriendo de que él va a ser candidato de Morena a la presidencia municipal en Atizapán de Zaragoza, siendo que dejó de militar en el PAN hace 4, 5, 6 meses. Uh-huh. Ese es solo una muestra de botón de lo que podría pasar en el Estado de México y de hacia dónde estaba encaminando Luz María Hernández a la militancia de Morena mexiquense. Uh-huh. Haciéndolos a un lado y dejando espacio para personajes como Román Cortés, que toda su vida ha militado en el Partido Acción Nacional y toda su vida ha obtenido cargos del Partido Acción Nacional, y de buenas a primeras, pues se quiso salir, o se salió, y ahora busca ser candidato de Morena. Son una de las pequeñas muestras de lo que está pasando con el morenismo en el Estado de México, y de por qué sí podría ser el tema de que las decisiones queden solo en manos de la dirigente nacional de Morena y la gobernadora del Estado de México.
1: Sí, mire, también creo que es resultado de la invitación que hacen a nivel cupular, ¿no? De que la gente se acerque, de que quien quiera se incorpore como militante, y muchas veces no reservaron derecho de admisión. Entonces, ya estando ahí, pues ejercen sus derechos partidarios y, ¿por qué no?, aspiran. Político que no aspira no es político.
6: Es como David Parra, que fue diputado local, renunció al PRI y ahora ya se registró por el PAN para ser presidente, para buscar ser candidato a presidente municipal en Naucalpan. Uh-huh. David Parra, el líder histórico priista, más de 50 años, él mismo lo dice. Y ahora ya está en el PAN. Son pequeñas muestras de los chapulineos descarados que están sucediendo en el Estado de México y que a mí A mí en lo particular, pues no me importan, porque al final de cuentas no milito en ningún partido.
0: Sí.
6: Pero quienes militan en el PAN, quienes militan en Morena, pues si sienten el arraigo y si sienten como que, ah, caray, ¿por qué hacen de lado a los de casa?
1: Sí, ¿no? Y hay quienes siembran familiares en diferentes partidos, pero ya será tema de otra conversación. Mi querido Daniel, muchísimas gracias.
6: Gracias a ustedes, abrazo grande, que les vaya como se porten. Feliz jueves.
1: Feliz jueves para ti también. Ya son las 7:45, continuamos.
5: 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Son las 7:46.
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0: Ya siéntense, jóvenes. ¿Qué estamos escuchando?
1: Oscar, suena ¿Será que no me amas? Esta canción lanzada en 1999, parte del álbum 20 años de Luis Miguel, una adaptación en español de Play Me on the Boogie, popularizada por los Jackson's 5, combina pop, funk, un ritmo completamente bailable. Esta canción apareció en la película mexicana Nosotros los Nobles, estrenada en 2003, donde acompañó una secuencia que conecta a varias generaciones y a Javi Noble. Suena en la playlist de esta mañana de jueves. Saludos a Betito Guevara, que nos pidió su canción y que ya suena.
0: Ándale. Saludos también a Sergio Zarza, que es que van a rolar la de Yamiroquua.
1: Oh, sí, de las mejores que tiene.
0: Sí. Horacio Vera también, ambos ya en el trabajo. Saludos, mucho éxito para esta jornada. Ya son las 7:49.

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1: Continuamos con la información, ya son las 7:49. Alberto Silva, estamos ahora contigo, ¿qué nos tienes?
2: Oscar, auditorio de Ultra Noticias, les comento que entre 70% y 75% de las unidades económicas que operan en Toluca lo hacen sin licencia de funcionamiento, de acuerdo con estimaciones de la Dirección de Desarrollo Económico Municipal, situación que la administración busca revertir mediante la simplificación de trámites, y por ello también hace un llamado a los comerciantes a que eviten la contratación de gestores, también conocidos como coyotes. La directora de Desarrollo Económico Municipal, Yolanda Esquivel, explicó que el municipio cuenta con 51,119 unidades económicas según el último registro del INEGI, aunque solo entre 25% y 30% dispone de una licencia de funcionamiento vigente, y por esto es que una parte importante de los establecimientos desarrolla sus actividades fuera de la regulación. Como parte de la estrategia de orden que tiene el ayuntamiento, ya se han otorgado más de 2,000 licencias de funcionamiento a negocios que operaban en el municipio y que durante años lo habían realizado sin el trámite. También dijo que se redujo ya el tiempo de respuesta para facilitar la incorporación de más establecimientos. Sin embargo, se ha detectado que ha habido intermediarios que incluso prolongan durante meses la entrega de licencias para continuar cobrando por sus servicios, motivo por el cual los expedientes donde se advierte que hay participación de estos gestores son rechazados y deben reiniciar el procedimiento conforme a las reglas establecidas. Por ello se insiste, Oscar, en el llamado a que las y los comerciantes que deseen regularizarse acudan directamente a las oficinas del ayuntamiento. Señalan que se trata de un trámite pues rápido y sin costo, a diferencia de si lo hacen con algún gestor que les puede cobrar cifras significativas y prolongar este tema durante varios meses, Oscar.
1: Muy bien, pues sí, hay que tomar la recomendación. Creo que a esta altura vale la pena probar. Gracias, Alberto.
2: Buen día.
1: Ya son las 7:51, 7:51, ¿qué más tenemos ahí?
3: Oscar, esta mañana sirve saber si necesitas cambiar de escuela o no hiciste el trámite de preinscripción, todavía tienes oportunidad. El gobierno estatal va a abrir la segunda fase del SAI 2026 para cambios de plantel y registro de estudiantes que no participaron en el proceso ordinario. El trámite va a estar disponible del 6 al 26 de agosto y será completamente gratuito. Habrá tres etapas: del 6 al 12 de agosto para cambios de escuela de alumnos ya inscritos, del 13 al 19 de agosto para quienes hicieron su preinscripción y buscan cambiar de plantel, y del 20 al 26 de agosto para registrar a niñas, niños y adolescentes que no participaron en el proceso ordinario. Las asignaciones van a depender de los espacios disponibles, Oscar.
1: Pues hay que aprovechar, porque si lo dejan para después,
3: sí, ¿no?
1: Pónganlo en la agenda y en cuanto abra, pues ejecútenlo.
3: Les repito las fechas, sí, va a estar disponible del 6 de agosto hasta el 26 de agosto. Es un trámite gratuito. Son tres etapas y dependiendo de la situación en la que te encuentres, pues bueno, vas a tener que estar al pendiente.
1: Muy bien, muchas gracias. En otros asuntos, fíjense que una mujer de nacionalidad colombiana fue detenida en la alcaldía Álvaro Obregón, allá en la Ciudad de México. La detuvieron con más de 200 dosis de narcóticos y un vehículo que está siendo investigado por su posible relación con dos robos a casa-habitación cometidos este año en el municipio de Metepec. La captura fue en la colonia Ponciano Arriaga, donde elementos de la Secretaría de Seguridad Ciudadana realizaban los recorridos de vigilancia y detectaron a una mujer dentro de un automóvil manipulando diversos envoltorios. Según el reporte, los agentes se aproximaron y solicitaron al ocupante descender para revisarla preventivamente. En la inspección localizaron las bolsitas con marihuana y envoltorios con algo que podría ser cristal, además de un teléfono celular. Tras el hallazgo, esta mujer de 32 años fue arrestada y trasladada al Ministerio Público para que defina su situación jurídica. De acuerdo con la dependencia, este automóvil asegurado podría estar vinculado con al menos dos robos a viviendas ocurridos en la colonia San Francisco Coaxusco en Metepec en enero y febrero de este año. Y hasta allá fueron a encontrar otro eslabón de esta cadena. Pues que se haga justicia. Ya son las 7:53. Gerardo García, ¿qué más tenemos? ¿Te escuchamos, Gerardo?
0: Oscar, así es, el crédito Colibrí se amplió a tres modalidades que son Emprende, Solidario Mujeres y Solidario Mixto. Ahora aplicará en todo el Estado de México. La gobernadora Delfina Gómez Álvarez publicó los lineamientos del esquema con el que se cubrirán intereses del crédito de personas beneficiarias. Las personas precisamente que accedan a este apoyo podrán precisamente acceder a subsecuentes ciclos de crédito con montos mayores, y el crédito será entregado en una sola exhibición y la asignación del monto será conforme a la modalidad correspondiente, el ciclo de financiamiento, historia del pago, cumplimiento de obligaciones y criterios de elegibilidad. Para el caso de crédito Colibrí Emprende, el monto irá de los 10,000 a los 100,000 pesos y la tasa de interés ordinario del 0% al 3.5%. Los aumentos interciclos estarán ligados al cumplimiento del pago puntual y a la escalera de crédito interna vigente. Y para dicho esquema, para este dicho esquema se contempla un seguro de vida obligatorio para garantizar el pago del crédito correspondiente al 2.9% masiva sobre el monto total del crédito otorgado. Y para el caso de los créditos solidarios mujeres y solidario mixto, el monto va de los 6,000 a los 100,000 con tasas de interés también ordinario de 0 a 3.5%. En 2025 hasta el 2025 el crédito Colibrí consideraba solo la modalidad Emprende y se focalizó en municipios de la zona oriente. En dicho año se entregaron 2,000 créditos a emprendedores y MIPYMES, es decir, a pequeñas y medianas empresas, pero en este año se busca que aumente a los 7,000. Pues Oscar, el reporte en la materia.
1: Muy bien, gracias, buen día. Ya son las 7:55, 7:55, hablemos de otros asuntos. Fíjense que la Sala Superior del Tribunal Electoral confirmó la multa de casi medio millón de pesos impuesta por el INE a la organización México Tiene Vida. ¿Por qué los multaron? Por simular más de 5,000 afiliaciones en su intento por convertirse en partido político nacional. Y es que según la resolución, esta agrupación utilizó fotocopias de las credenciales para votar, para respaldar los registros de personas que supuestamente apoyaban su constitución. Esta irregularidad también derivó en la negativa del registro. México Tiene Vida impugnó la decisión, señalando que 74 registros fueron clasificados incorrectamente y que el monto de la sanción no correspondía con su capacidad económica. Sin embargo, el tribunal consideró insuficientes los argumentos. La organización ha sostenido que las conductas irregulares fueron cometidas por algunos auxiliares y recordó que el INE validó más de 296,000 afiliaciones, pero la Sala Superior mantuvo firme la resolución. En la misma sesión, el tribunal ordenó al Consejo Nacional de Morena responder una solicitud relacionada con la posible remoción de integrantes de su Comisión Nacional de Honestidad y Justicia. Pues eso no alcanza. Por otra parte, la Comisión de Quejas y Denuncias del INE ordenó al PRI retirar distintas publicaciones en las que califican a Morena como narcopartido y haber utilizado expresiones como narcogobierno y narcopolíticos, narcodictador y cártel de Morena. También pues les están siendo censuradas. Las medidas cautelares alcanzan mensajes difundidos por su dirigente nacional, Alito Moreno, considerando que podrían constituir la imputación de hechos o delitos falsos contra el partido oficialista. La queja fue presentada por Morena, que argumentó que las publicaciones le atribuían sin pruebas vínculos con el narcotráfico y la delincuencia organizada, y la comisión declaró improcedente la tutela preventiva solicitada para impedir futuras expresiones similares. Esto debido a que se refería a hechos inciertos que todavía no habían ocurrido. Alejandro Moreno no recibió con beneplácito esta orden y pues estarían valorando la impugnación de la misma, porque consideran pues que es injusto, y él asegura pues que están tratando de censurarles y de proteger al partido en el poder. Al menos eso es lo que por ahora el dirigente priista ha mencionado al respecto de esta orden. Esperemos si consigue que se le permita mantener estas afirmaciones en contra de su adversario político. Y el senador de Morena por Sinaloa, Enrique Insunza Cázares, reapareció en las redes sociales con una cita del filósofo romano Séneca, 3 meses después que autoridades estadounidenses lo señalaran por presuntos vínculos con el cártel de Sinaloa. Es prueba de mi rectitud que desagrado a los malos. Esa es la cita. Es prueba de mi rectitud que desagrado a los malos. Es la frase que compartió el legislador junto con la fotografía de un ejemplar de los diálogos de Séneca. Y esta publicación se dio el mismo día en que la Junta de Coordinación Política del Senado descartó tomar medidas para separarlo del cargo. Esto al señalar que no existe una sentencia firme ni un requerimiento judicial que permite actuar en su contra. Desde que su nombre apareció en una acusación presentada en Estados Unidos, Insunza no ha regresado presencialmente al Senado. Únicamente participó a distancia en una reunión de la Comisión de Justicia. Además, ha rechazado las acusaciones y sostiene que son falsas, carecen de sustento. Morena ha defendido su permanencia en el cargo con el argumento de que conserva plenamente sus derechos como senador mientras no exista una resolución judicial en su contra. ¿Y saben quién también reapareció en el Senado ayer? El señor Adán Augusto López, ¿cómo no? Se presentó, pero no dio declaraciones porque él dice que nunca da declaraciones. ¿Qué les espera? Pues lo sabremos en un poco de tiempo. Ya son las 8 de la mañana en punto. Estás en Primero lo Primero. Continuamos.
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1: Ocho de la mañana, 3 minutos, las 8:03. Continuamos en Primero lo Primero. Muchas gracias por permitirnos acompañarte como cada mañana. Tenemos la pregunta del sondeo abierto aún para que nos des tu punto de vista. ¿Sabes qué es la trata de personas y qué se estaría haciendo para combatirla? Te escuchamos a través del 7225-710578. Vamos al resumen.
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14: Vamos con información importante. Esta mañana el Estado de México se mantiene entre las 8 entidades que concentran el 66% de los casos de extorsión registrados en el país, por lo que forma parte de las zonas prioritarias para la aplicación de la Estrategia Nacional de Denuncia e Investigación del Delito. Durante una reunión con integrantes de la Cámara de Comercio, Servicios y Turismos del Valle de Toluca, autoridades federales explicaron que las denuncias pueden realizarse mediante la línea 089 o por correo electrónico. El gobierno del estado destinó más de 2 mil millones de pesos y entregó 90 mil apoyos para fortalecer el sector agrícola y proteger variedades de maíz nativo que se producen en la entidad. Entre 70 y 75% de las unidades económicas de Toluca operan sin licencia de funcionamiento, según la Dirección de Desarrollo Económico Municipal, que llamó a comerciantes y propietarios a realizar personalmente sus trámites. El gobierno municipal de Toluca desplegó personal operativo durante la tarde del martes y la madrugada de este miércoles para atender afectaciones ocasionadas por la lluvia en distintos puntos de la capital mexiquense. Las principales acumulaciones de agua se registraron en Paseo Colón, Paseo Toyocan, Avenida Las Torres y Paseo Vicente Guerrero. Personal del organismo de agua y saneamiento realizó labores de desasolve, apertura de coladeras y liberación de drenajes también en San Pedro Totoltepec. Un total de 335 personas modificaron gratuitamente su nombre durante la administración de la gobernadora Delfina Gómez mediante un programa de registro civil dirigido a quienes enfrentan burlas, discriminación o afectaciones sociales por la connotación de su nombre. El gobierno del estado abrirá del 6 al 26 de agosto la segunda fase del sistema anticipado de inscripción y de distribución 2026 dirigida a estudiantes que necesiten cambiar de escuela o que no participaron en la preinscripción ordinaria. Del 6 al 12 de agosto podrán solicitar traslado quienes cursen grados intermedios en escuelas públicas y del 13 al 19 se atenderán cambios de plantel de estudiantes que realizaron su preinscripción mediante el SAIF. Policías de Toluca detuvieron a tres hombres señalados por presuntamente sustraer cable de la estructura del tren interurbano México-Toluca en la delegación El Seminario. La intervención ocurrió sobre Avenida Las Torres, esquina con Lago San Andrés, después de que el centro de mando emitió una alerta por posible robo y daños a la infraestructura pública.
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1: Ocho de la mañana con 7 minutos, las 8:07. Continuamos con la información aquí en Primero lo Primero. Y déjame platicarte que se confirmó que autoridades federales desarticularon dos células de una organización dedicada al robo y comercialización ilegal de gas con operaciones en Chimalhuacán, Ecatepec, Jaltenco, Nextlalpan, Tecámac y Tonanitla. La investigación señala que la estructura era encabezada por Sirio N., detenido en junio de 2025, junto con 31 integrantes de su grupo. Utilizaban empresas gaseras, tomas clandestinas en ductos de Pemex y una red de transporte y almacenamiento. En una primera etapa realizaron 14 cateos, aseguraron 46 mil litros de gas, armas, vehículos, tanques, dinero, narcóticos y 11 inmuebles. 6 personas ahí quedaron vinculadas al proceso. En una segunda intervención fueron detenidas 11 personas y se aseguró un predio de más de 3.500 metros cuadrados en Tecámac, que era utilizado para abastecer tanques ocultos en camiones, y esta operación fue coordinada por la Fiscalía General de la República, la Secretaría de Seguridad, la Marina, el Centro Nacional de Inteligencia y Pemex Logística. O sea, tenían su propia distribuidora, todo con pues material robado y ahí con instalaciones ya de consideración.

0: 1.192.000 pesos para el pago de personal, la presión del padrón electoral, los módulos de atención ciudadana, la expedición de credenciales para votar y las labores administrativas permanentes del instituto. Para la cartera institucional de proyectos, contemplan 17.395 millones de pesos, y de ese monto, 13.453 serían utilizados en la organización de la elección federal de 2027, donde renovarán a los 500 integrantes de la Cámara de Diputados. El anteproyecto también considera 474.3 millones para organización de procesos electorales locales que generarían apoyo ahí, 775 millones para iniciar trabajos de elección judicial prevista para el año siguiente, 2028, y 33 millones para fortalecer la coordinación del Sistema Nacional Electoral. Además, el INE plantea un fondo precautorio de 4.687 millones de pesos, por si acaso, que sería ejercido en caso de aprobarse una consulta popular en 2027, y le suman 7.737 millones de pesos para financiamiento de partidos políticos para sus actividades ordinarias y de campaña. Y por si esto fuera poco, estiman que para 2027 la lista nominal alcanzará los 102 millones de electores frente a 98.3 millones registrados en la elección presidencial de 2024. Y este es el crecimiento que obligaría a instalar 176.741 casillas. ¿Qué es esto? Pues 6.560 casillas más que las utilizadas en los comicios anteriores. Y prevén contratar y capacitar a 51.714 supervisores electorales y capacitadores asistentes. Además, hay que tener presente que en 2027 se van a renovar 17 gubernaturas, congresos locales en 31 entidades y ayuntamientos en 30 estados. Durango y Veracruz no tendrán elecciones municipales, mientras que Coahuila sería la única entidad sin renovación de su congreso local en ese proceso, y por todo ello es que hacen estas estimaciones. Ya son las 8 de la mañana con 11 minutos, 8 con 11, Rafa. Estamos hoy hablando de si la gente sabe qué es la trata de personas y qué se está haciendo para combatirla, y por eso pues hay que poner la lupa sobre el tema.
1: Así es, Oscar, hablamos de la trata de personas, que no siempre comienza con un secuestro, a veces empieza con una oferta de trabajo, una relación sentimental, una promesa de dinero o incluso un mensaje recibido en redes sociales. La víctima pues puede caminar, usar un teléfono y convivir con otras personas, pero estar sometida por amenazas, deudas, engaños o miedo, pero y por eso más bien es uno de los delitos más difíciles de identificar. La ley mexicana considera trata cualquier acción destinada a captar, enganchar, trasladar, retener, recibir o alojar a una persona con fines de explotación. No se limita a la explotación sexual, ya que también incluye trabajos o servicios forzados, mendicidad obligada, matrimonios forzosos, esclavitud, adopciones legales, extracción de órganos y el uso de menores de edad para cometer delitos. México es un país de origen, tránsito y destino de víctimas. Las redes criminales aprovechan la pobreza, la migración, la violencia familiar, la falta de empleo y la necesidad de pertenecer a un grupo, pero también utilizan herramientas cotidianas como anuncios laborales falsos, perfiles apócrifos, videojuegos, aplicaciones de mensajería y relaciones afectivas construidas para ganar confianza. El problema es difícil de medir porque una gran parte permanece oculta. Las cifras oficiales no representan necesariamente la dimensión completa de este delito, sino únicamente los casos identificados por fiscalías, hospitales o por instituciones. Muchas víctimas no se reconocen también como tales, temen denunciar, dependen económicamente de sus explotadores o reciben amenazas contra sus familias. Uno de los sectores más vulnerables es el de niñas, niños y adolescentes. Entre enero y mayo de 2026, las autoridades registraron en México a 111 víctimas menores de edad, 75 mujeres y 36 hombres. Esto equivale a 5 casos detectados cada semana. Aunque la cifra disminuyó frente al mismo periodo de 2025, es 54% mayor que la registrada durante los primeros 5 meses del 2015. 2 de cada 3 víctimas menores de edad registradas en 2026 tenían entre 13 y 17 años. Además, el 67% eran niñas o adolescentes mujeres. Los registros también muestran que la explotación sexual no es la única finalidad. Se documentaron también casos de trabajo o de servicios forzados y otras formas de explotación que no siempre son visibles para la sociedad. En el caso del Estado de México, pues la entidad aparece entre las entidades con mayor número de víctimas de trata de niñas, niños y adolescentes.

0: durante los primeros 5 meses de 2026, junto con Quintana Roo y Baja California. En el territorio mexiquense se registraron casos de explotación sexual en menores en municipios como Nesa y Cuautitlán Izcalli. Debido a su cercanía también con la Ciudad de México, pues ha aumentado drásticamente el riesgo debido a la movilidad diaria de millones de personas. Los registros hospitalarios también permiten observar otra parte del problema. Durante 2025, el Estado de México estuvo entre las 6 entidades que concentran la mitad de las atenciones médicas brindadas en el país a niñas, niños y adolescentes víctimas de trata. Sin embargo, a nivel nacional, por cada 5 casos conocidos por la Fiscalía, solamente 1 apareció en los registros de atención hospitalaria. Ya lo decías, Oscar, cada 30 de julio se conmemora el Día Mundial contra la Trata de Personas, esta fecha que sirve para recordar que detrás de las estadísticas hay personas cuya libertad fue convertida en negocio y no únicamente sexual.
1: Claro, y está vinculado con uno de los grandes pendientes en este país, como es la desaparición de personas. Si en México se registran en promedio entre 40 y 42 desapariciones por día, según diversas organizaciones civiles y algunos informes del Registro Nacional de Personas Desaparecidas y no localizadas, pues tenemos un promedio diario alarmante, un registro total que supera 134 mil personas desaparecidas y no localizadas. Entonces, pues por ahí también hay un vector a seguir. Ya son las 8 de la mañana con 15 minutos, 8 y cuarto.
2: 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Son las 8 con 16 minutos.
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0: 8 de la mañana con 19 minutos. Continuamos en Primero lo Primero ahora con esta melodía que salió de...
1: Salió de Terminator 2, El Juicio Final. Esta canción acompaña una escena donde John Connor va en motocicleta y su videoclip también cortó con Arnold Schwarzenegger, este famoso T-800, con la canción You Could Be Mine de Guns N' Roses del álbum Just Your Illusion número 2. Suena en la playlist de esta mañana de jueves de Película Oscar.
0: Perfecto, pues la disfrutamos y si tienen propuesta todavía la recibimos. Ya son las 8 con 19 minutos.

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1: Continuamos con la información. Les platico que el Instituto Mexicano del Seguro Social en el Estado de México Oriente está haciendo un llamado a la población a evitar el consumo de los famosos productos milagro para la pérdida de peso. La nutricionista dietista Fabiola Rosas Viveros alertó que al revisar los ingredientes de este tipo de productos ofrecidos en redes sociales, muchos contienen dosis masivas de ingredientes no personalizadas o en su composición contienen plantas altamente nocivas como la delfa amarilla, la FDA o codo de fraile, la conocen también. La especialista recomendó, para poder identificar productos con potencial de peligro, que pues no se haga caso a la falsa promesa de bajar de peso en tiempo récord, porque es biológicamente imposible y clínicamente peligrosa la pérdida drástica de peso porque descompensa el cuerpo. El mito de lo 100% natural, también hay que tener cuidado con eso, porque muchos productos contienen no solo ingredientes de origen vegetal, también químicos y sustancias de origen natural que pasan por muchos procesos químicos. Hay además falsos desintoxicantes que carecen de evidencia científica y pierden vitaminas y fibra y eliminan las propiedades benéficas. Mecanismos laxantes disfrazados de suplementos que aceleran el metabolismo y en realidad suelen ser altas cantidades de fibra o ingredientes laxantes que provocan la pérdida de líquidos y deshidratación, no pérdida de grasa. Se enfatiza además que el consumo de estas sustancias puede generar daños irreversibles. Y entre las principales complicaciones médicas asociadas detectan taquicardias, anemia, alergias y sangrado del tubo digestivo, así como insuficiencia renal, hígado graso y hasta cáncer hepático. Explican que el consumo en pacientes con enfermedades crónico-degenerativas representa un mayor riesgo porque en personas con diabetes o hipertensión interfieren de manera negativa con los tratamientos, descontrolan los niveles de glucosa y la presión arterial. La verdadera prevención empieza con una disminución de peso saludable y sostenible, buscando reducir el porcentaje de grasa de manera progresiva y proteger la masa muscular. Y este proceso se logra con una reducción en la alimentación, adaptada a las necesidades de cada persona y con el acompañamiento de un especialista. Por eso es que invitan a la población a acudir directamente a sus unidades de medicina familiar para recibir una valoración nutricional y médica profesional segura y personalizada. Si es demasiado bueno para ser verdad, seguramente es mentira. Ya son las 8:22. Continuamos y tenemos de esas historias que vale la pena contar. Gerardo, ¿qué nos has preparado?
2: Así es, Oscar, cada vez que rueda el balón en la mente de Kimberly, alias Kim, Leonardo, alias Tala, en su mente pasa por ser futbolistas profesionales en la Liga Femenil y Varonil, respectivamente. Ese sueño los llevó a ser campeones en Saitama, Japón, después de disputar 11 partidos contra escuadras del país oriente. Los pequeños de 12 años formaron parte de la alineación de 13 futbolistas que representaron a la capital mexiquense, al Estado de México y a México dentro del Mundialito Barrios 2026, celebrado del 20 al 28 de julio en Saitama. Si bien el objetivo fue alzar el trofeo, cada uno de los menores se hermanaron con familias niponas que les abrieron las puertas del hogar y han trazado el largo camino que deberán recorrer para algún día pisar canchas profesionales con equipos de la Liga Mexicana, incluso también del mundo. Kim, quien es defensa, desde los 4 años pateó por primera vez el balón siguiendo el ejemplo de uno de sus tíos, aunque ahora tiene como referente a Scarlett Camberos, una de las delanteras del Club América Femenil. Para la menor, pisar canchas de Saitama la llenó de emoción, primero por ser la única mujer en el equipo y poder hacer posible su sueño y poder salir por primera vez del país. Escuchemos.
3: Pues bien, porque soy la única mujer. Pues me sentí contenta y emocionada. Lo demuestren, porque luego las mujeres son más que los hombres. De los 7. Porque vi a una de mis tías jugar y pues me gustó el fútbol y empecé a jugar fútbol.
2: Para el caso de Tala, quien es de medio contención, la historia no fue distinta, pues inició a jugar a los 4 años y tuvo desde el inicio como referente al ex portero de Toluca, Alfredo Talavera, de ahí el apodo que escogió para su carrera. El futbolista tuvo una alegría doble, porque no solamente alzó la copa como campeón, sino obtuvo el reconocimiento como MVP de este torneo, es decir, el jugador más valioso. Pues de estas historias, Oscar, que llenan de emoción y también de inspiración a las nuevas generaciones. El reporte.
1: Muy bien, muchas gracias. Pues hay que seguirles la pista a estos jóvenes. Llamó sí mucho la atención la historia de la joven que participó con el equipo pues varonil, siendo juveniles, pero que terminaron invictos. Seguramente hacen un gran trabajo y habrá también que apoyarles para que logren sus sueños, ¿eh?
2: Así es, Oscar, pues así es como se van trazando estos caminos y puede ser, si así lo desean estos pequeñitos y sus familias, allí tienen las voluntades, que el día de mañana se pueda estar narrando sus hazañas, pero en juegos profesionales del país o del mundo incluso. Sí, Oscar.
1: ¿Por qué no? Pues ya vieron el mundo desde otro ángulo, desde otra latitud.
2: Eso inspira muchísimo.
1: Sí, les cambia la vida, la mentalidad. Gracias, Gerardo. Buen día.
2: Gracias.
1: Ya son las 8 de la mañana con 25 minutos. Niña Shaimulia, ¿ha estado usted muy callada?
0: Un poco sí, pero ya vengo a romper el silencio con una historia también que pocos nos podríamos imaginar, y es que un juez familiar en Tabasco ordenó que Lucas, un husky siberiano de 3 años, reciba una pensión mensual de 700 pesos, Oscar, además de que se cubran, obviamente, sus gastos veterinarios luego del divorcio de sus dueños. La pareja estuvo casada durante 14 años y al separarse surgió la duda de quién sería el responsable del perrito. Fue entonces cuando la dueña inició un proceso legal para solicitar apoyo económico para su cuidado. Aunque en Tabasco no existe una ley específica sobre pensiones para mascotas, la abogada que llevó el caso argumentó que perros y gatos son seres sintientes y que sus derechos están protegidos por la Constitución, por lo que también deben garantizarse sus necesidades básicas. La resolución es considerada, Oscar, un precedente, ya que pues está abriendo la puerta para que en casos de divorcio también se tome en cuenta el bienestar de las mascotas y sobre todo la responsabilidad compartida sobre su cuidado. ¿Qué tal?
1: Me recordó la canción de ¿Quién se queda con el perro, no?
0: Sí, la canción de Yuji y Joy.
1: Sí, sí, sí.
0: ¿Qué tal? Pues bueno, yo creo que sí es un precedente para...
1: Otro logro para los seres sintientes.
0: Para los seres sintientes.
1: Es que sí, o sea, tener una mascota, pues también implica considerar lo que acabas por invertir.
0: Sí.
1: Desde que lo recibes y todo el tiempo que lo mantengas contigo, pues ya es un gastito, y si se han de quedar con él. Algunos se pelean y otros se lo avientan, ¿no? El que lo aviente paga.
0: Eso, el que lo aviente paga.
1: Ya son las 8:27. Alberto, sí, estamos ahora contigo. ¿Qué nos falta por saber?
4: Oscar, el auditorio de Ultra, comentarles que la Canaco en el Valle de Toluca consideró que el combate al comercio informal debe pasar ya por una estrategia basada en de operativos a un modelo que atienda las razones por las que miles de personas continúan trabajando fuera de la formalidad. El presidente de esta organización, Fernando Reyes, señaló que la experiencia de los últimos años demuestra que los dispositivos para retirar puestos ambulantes ofrecen resultados temporales debido a que muchos comerciantes regresan a los mismos espacios unas horas después o al día siguiente. Afirmó que el reto consiste en convencer a quienes hoy ejercen el comercio informal de que la formalidad representa una oportunidad para fortalecer su negocio y no únicamente una obligación relacionada con el pago de impuestos. Explicó también que la formalización beneficia al resto de la sociedad, ya que los recursos provenientes de las contribuciones permiten financiar servicios públicos. Señaló el presidente de la Canaco que la presencia del ambulantaje aumenta durante los fines de semana y en temporadas de alta demanda comercial, por lo que insistió en que el fenómeno debe atenderse con una visión integral y no únicamente mediante las acciones de retiro, que pues reconocen si se han visto en los últimos años, pero pues continúa la presencia del comercio informal en las calles, y ahora se considera que debe pensarse en una estrategia pues más allá de este retiro y pasar a la formalización de los vendedores en la vía pública, Oscar.
1: Muy bien, gracias por la información, esperemos esas acciones contundentes al respecto. Buen día.
4: Buen día, Oscar.
1: Ya son las 8 de la mañana con 29 minutos, 8:29, seguimos recibiendo tus opiniones sobre el tema de hoy. La trata de personas, un problema pues que está ahí latente entre nosotros. ¿Sabes de qué se trata? ¿Cuáles son las posibilidades en que esto se ha dado? ¿Qué se está haciendo para combatirla? Te escuchamos a través del 7225-710578.
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6: El día de hoy lo que nos está presentando Kia es la decisión de invertir en México 649 millones de dólares para establecer una línea de producción de un vehículo que no se produce en México. Hoy en día se produce en Corea. A partir del 4 de agosto se empieza a producir en Pesquerías, Nuevo León.
7: Marcelo Ebrard, titular de la Secretaría de Economía.
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0: 8:33. Continuamos en Primero lo Primero con la música.
1: Ahora está sonando Libéranos, esta canción que forma parte de la banda sonora del Príncipe de Egipto. Es la película animada y estrenada en 1998, compuesta por Stephen Schwartz con música de Hans Zimmer. Lo escuchamos en la playlist del jueves de película.
0: ¿Qué sería esa película sin la música?
1: Nada, yo creo que es mitad y mitad. La animación sí, de por sí es buena, pero la música es la que le da el toque.
0: Sí, sí, sí, una potencia y una emotividad también importante. 8:33.

0: jugadas deportivas.
1: 8:34. Tony Barrera, ¿qué más tenemos? ¿De qué está hablando la gente en los temas deportivos?
2: Oscar, continuamos con la información deportiva y más con lo que está rompiendo las redes sociales del deporte. Saúl El Canelo Álvarez apoyará a un joven boxeador mexicano. Decidió respaldar al joven pugilista Josué Cepeda, quien había solicitado ayuda para representar a México. El campeón mexicano pagó el viaje a Europa y el joven boxeador baja californiano pues irá al Campeonato Mundial de Boxeo Sub-19 que se disputará en Montenegro. Sin embargo, necesitaba reunir 80,000 pesos para cubrir los gastos del viaje y viáticos, y el Canelo, mediante un mensaje en X, decidió respaldar al joven pugilista.
1: Muy bien.
2: Muy bien, ahí el Canelo se sigue ganando el corazón de los mexicanos, porque, bueno, pues a él nadie lo puede odiar, todos quieren al Canelo.
1: No, sí pueden, pero hace su esfuerzo. Sabe que para sus odiadores, pues puede dar muestras de magnanimidad, de bonomía, y eso le genera más simpatías.
2: Por lo mientras
1: pasa bien, si algo le sobra es dinero hoy, ¿no?
2: Pues sí, ya, ¿qué más puede gastar el dinero el Canelo Álvarez?
1: Y sigue ganando, muy bien.
2: Por lo mientras pasamos rápido a lo que está rompiendo también las redes sociales, pero ahora en el béisbol, los Dodgers buscan reforzar con incertidumbre tras las lesiones de Shohei Ohtani, busca cerrar uno de los fichajes que podría ser del más histórico en los últimos años en el béisbol moderno, ya que están buscando a Tarik Skubal, el pitcher de los Detroit Tigers, uno de los mejores pitchers en los últimos años, quien rechazó una oferta de $19 millones de renovación con los Tigers. Ahora está a nada de ser nuevo pitcher de los Dodgers, una alineación de los Dodgers que está completamente... es una aplanadora los Dodgers. Entonces buscan el tricampeonato a fuerzas los Dodgers, entonces se apunta para ser uno de los máximos contendientes otra vez al título. Además, Guido Pizarro renunció como director técnico de los Tigres este 28 de julio. El club informó que su decisión fue mediante unos problemas personales. Uh-huh. En redes sociales se especula que podría tratarse de un problema de depresión. Un histórico de los Tigres abandona ahora el barco que había tomado tras la salida de Veljko Paunovic. Entonces, pues esperemos que le vaya muy bien a Guido Pizarro. Pasamos rápidamente a...
1: ¿Quién se queda?
2: No hay todavía un candidato oficial para tomar a los Tigres.
1: ¿Por qué se fue finalmente? ¿Porque no le compraron lo que quería para la temporada?
2: Hablan de eso, pero también está más certero o está especulando una teoría de que fue más que nada por un tema personal de depresión, de salud mental.
1: ¿Ah, sí?
2: Así es. Así es, Oscar.
1: Sí, hay que atenderlo también.
2: Uh-huh. Pasamos rápidamente a lo que se está moviendo en los últimos fichajes en la Liga MX. Toluca no pudo concretar la salida de Franco Rossi al Chapecoense. Ya había un acuerdo oficial por 6 meses cedido, sin embargo se cayó la negociación porque no pasó los exámenes médicos, y ahora mantendrá el Toluca cedido en la sub-20, podría ser a Franco Rossi. Un Franco Rossi que se esperaba mucho acompañado de Paulinho, sin embargo no podrá ser. Chicharito Hernández inicia su nueva etapa en los Estados Unidos, como ayer lo hablábamos, Oscar. No hay segunda división en los Estados Unidos, entonces podría considerarse que es fútbol amateur, lo que continuará con Chicharito en el Atlético Dallas, con nueva franquicia del USL Championship en el 2027. Edson Álvarez interesa a la Real Sociedad y el club español mantiene conversaciones muy cercanas ante el jugador mexicano del West Ham. Uh-huh. Entonces podría ser que Edson Álvarez vaya para España ahora, tras fracasar en Turquía. ¿Cómo ves, Oscar?
1: Pues yo creo que le viene mejor estar en España que en Turquía.
2: Pues sí, podría ser junto a un campeón del mundo como lo fue Mikel Oyarzabal. Y como veníamos comentando, aguas con el Atlas, Oscar, porque acaban de fichar otro gran defensor como lo es Juanjo Purata, jugador de los Tigres. Y un Atlas que tiene cositas tras fichar a Duque, el jugador extremo del Leganés de España, caboverdiano. Uh-huh. Y Luis Esteves, mediocampista del Gil de Portugal. Un Atlas que le vino bien ya no pertenecer a Grupo Orlegui.
1: Sí.
2: Entonces podríamos esperar que sea el equipo a vencer esos rojinegros del Atlas.
1: Pues les toca ya, ¿no?
2: Ya les toca.
1: Volver a competir en por el campeonato.
2: Pues esperemos que le vaya muy bien al Atlas, a los Pumas y al Toluca.
1: Perfecto. Gracias, Tony.
2: Nos vemos.
1: Ya son las 8:38.
0: ¿qué tal? Soy Paul Valdés,
3: economista y politólogo,
0: emprendedor de diversos negocios. Soy un descubridor de datos por instinto. Busco identificar patrones y hábitos sociales, culturales, económicos y políticos. Información clave para tomar mejores decisiones.
1: Paul Valdés, muy buenos días. ¿Qué dice la opinión pública hoy?
4: ¿Qué tal, Oscar? Muy buenos días. Pues mira, hay algo que está preocupando a la, pues a las finanzas públicas en general. Uh-huh. Es que, bueno, derivado de una propuesta de la Ley de Infraestructura para el Bienestar, se están ajustando algunos parámetros que pues estaban de alguna forma salvaguardando las finanzas públicas. En ese sentido, la propuesta hoy en día es, por ejemplo, quitar, digamos, del gasto corriente los programas sociales, los subsidios que se dan. Uh-huh. Y esto pues obviamente tiene hay que balancear la información. Es una preocupación. Efectivamente, los programas sociales son una conquista que debe preservarse. Hay que reconocer que han sido exitosos, que mejoran las condiciones de calidad de vida de muchos mexicanos. Para un adulto mayor, una persona con discapacidad o una familia de bajos ingresos, son apoyos que representan tranquilidad y que incluso, bueno, lo hemos dicho durante la pandemia, son básicamente pues un colchón muy importante que garantiza pues mucho de su día a día. Sin embargo, el problema no son los programas en sí, sino es cómo se financian. La economía mexicana no está creciendo al ritmo que exige la expansión del gasto público o del gasto social particularmente. Desde 2018 a la fecha, el crecimiento económico anual ha rondado el 1%, mientras la inflación sigue erosionando el poder adquisitivo de las familias. Una economía que prácticamente está estancada difícilmente puede sostener obligaciones permanentes, así como una economía familiar de una empresa, de una persona, o en este caso de un país, no puede gastar más de lo que ingresa porque termina endeudándose para poder justificar ese gasto social, ese gasto de salidas al cine, ese gasto de salidas a comer. En fin, al final del día, la reforma que se presenta cambia una regla fiscal que durante años sirvió como mecanismo de contención. La Ley para el Fomento de la Inversión en Infraestructura Estratégica modificó la Ley Federal de Presupuesto y Responsabilidad Hacendaria para excluir los programas sociales del concepto de gasto corriente estructural. Puede parecer un cambio técnico, pero tiene efectos muy concretos. Elimina límites al crecimiento de ese gasto, otorga mayor flexibilidad al Ejecutivo para asignar recursos y abre la posibilidad de financiar compromisos permanentes mediante deuda pública. Las críticas han venido de México Evalúa, por ejemplo, y advierten que esta decisión debilita la disciplina fiscal y rompe con un principio que había preservado durante décadas. La deuda debía destinarse principalmente a inversión productiva, sí, no al financiamiento del gasto corriente. El gasto social continúa creciendo, Oscar, mientras la economía y los ingresos públicos avanzan lentamente. Incluso la recaudación fiscal, como tú lo sabes, no ha habido nuevos impuestos y no ha crecido tampoco, lo cual pues convierte otra vez al déficit fiscal en un problema estructural. Obviamente esto se está haciendo, Oscar, de cara al calendario electoral 2027, donde se renovará nuevamente el Congreso Federal, 17 gubernaturas, pues prácticamente la mayoría de los congresos, y esto pues nos recuerda aquella frase que dijo el célebre López Obrador: ¿qué sería del, cuando era oposición, qué sería del PRI sin los programas sociales? Cuando hacía la crítica, obviamente, al uso electoral de los programas sociales, hoy la pregunta pues puede formularse de la misma manera: ¿qué sería de Morena sin los programas del bienestar? No como una descalificación, sino como una invitación a reflexionar sobre la estrecha relación que existe entre la política social y la rentabilidad electoral en la historia de nuestro país. El gran reto es encontrar un equilibrio responsable. México necesita efectivamente programas sociales fuertes, permanentes y bien financiados, pero también necesita finanzas sanas. El verdadero bienestar no consiste únicamente en entregar apoyos, también implica garantizar que pueden sostenerse durante las próximas décadas sin comprometer la estabilidad económica de nuestro país.
1: Pues ojalá.
4: La discusión entonces no debe ser entre programas sociales sí o no. La verdadera pregunta es cómo construir un Estado que sea capaz de proteger a quienes más lo necesitan sin poner en riesgo la estabilidad financiera de México. El equilibrio presente y más bien el beneficio presente no puede hipotecarse para el futuro de las nuevas generaciones.
1: De acuerdo, y ya han sido muchas las advertencias. El tema es en qué momento se podrá ver una reconducción de todo esto, si en las matemáticas internas de la economía y las finanzas nacionales siguen pensando quienes toman decisiones que hay margen de maniobra aún, ¿no?
4: Pues por lo pronto no, Oscar, porque en la narrativa se va a presentar como que no hay déficit fiscal, aunque en el fondo pues va a requerir a lo mejor hasta deuda para poder financiar esto. López Obrador nos dijo que esto iba a salir de la corrupción, que se iba a eliminar la corrupción y que ya iban a salir el financiamiento de muchas cosas. Sin embargo, pues esto no se ha acabado, lamentablemente y lastimosamente, este problema sigue siendo un problema público, quizás el número uno o número dos en nuestro país. Uh-huh. Y bueno, pues veremos qué pasa en el futuro.
1: Pues sí, no está sencillo y creo que no se puede ignorar más. Paul, muchas gracias.
4: Encantado, Oscar, saludos.
1: Saludos para ti también. Ya son las 8:45. Continuamos. Primero lo primero.
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0: 8 de la mañana, 48 minutos. Vamos cerrando la playlist de hoy con esto.
1: Con esto que se llama Earn E, de esta canción lanzada en 2014 por The Weeknd como el primer sencillo oficial de la banda sonora de 50 Sombras de Grey, estrenada en 2015. Rhythm blues elegante, sensual, acompañado de arreglos de cuerdas que suenan en la playlist de este jueves de película. Hoy con el cerramos.
0: ¿Calificación para esa película?
1: No la vi.
0: ¿Shai?
1: No podía decir que la vi.
2: ¿Cuál es tu calificación, Oscar?
0: No la he visto.
2: ¿Yo
0: tampoco?
2: ¿Yo tampoco?
0: ¿No? Ay, ganó la risa.
1: El libro está interesante, pero ¿sí? Pues
2: no. Pero en el momento sí fue como así.
0: Causó
2: un auge,
0: sensación,
2: ¿no? Sí.
1: Todo el mundo así como que, ay, tengo mi librote. Sí. Y no estaba,
0: pero me queda corto.
2: Casi.
1: Siento
2: sí.
1: Que sí es un clichésote.
2: Sí.
1: Así,
2: sí. Yo no lo he visto y no lo voy a ver, no lo pretendo ver, no la pretendo ver ni leer tampoco, pero pero no sé, tampoco me llama la atención, ¿saben? Pero esa canción está muy muy buena, la voy a guardar en mi playlist.
0: ¿Qué te imaginaste de escena con esa canción? ¿Qué están haciendo los protagonistas?
2: No me imaginé nada. Y yo, ¿una escena romántica?
0: ¿Un atardecer lluvioso en una terraza?
2: Yo me imaginé muchas luces rojas. O sea, como un ambiente con luces rojas. Así me lo imaginé.
0: ¿Sí?
2: Una botella de vino. No es cierto, no
0: está
2: sé.
0: Bien. Estamos aquí.
1: Un kilo de uvas.
2: Un kilo de uvas. Jamón serrano. Y ya.
0: Está bien. Bueno, de ahí salió el tema que estamos escuchando. Ya son las 8:50.

0: Hola, ¿qué tal? Soy Ele Santi, nutrióloga y entrenadora. Mi misión es mejorar la calidad de vida de las personas a través de una alimentación adecuada y la práctica del ejercicio físico. Siempre he pensado que elegir un estilo de vida saludable es la mejor decisión que podemos tomar. 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
1: 8 de la mañana, 50 minutos. Ele, muy buenos días. ¿Qué nos tienes?
2: Hola, ¿qué tal, equipo? Hoy les traigo los tips para tener una piel más hidratada. Si esto te preocupa, la salud de tu piel, pon atención. Número 1, equipo, no esperes a tener sed. Consume siempre agua. ¿Cuánta agua debemos de consumir? Te voy a decir una regla que utilizamos los nutriólogos que te puede ayudar. Entre 30 a 35 mililitros por kilogramo de peso. Es de ahí donde sacamos cuánto agua requieres. No siempre es los 2 litros para todos. Número 2, incluye grasas saludables todos los días. Aguacate, aceite de oliva, nueces, chía, linaza. Esto va a mantener tu piel perfectamente sana. Ahora, número 3, asegura suficiente omega 3. En especial esta grasita ayuda a mantener la función de la barrera de la piel y disminuye que te deshidrates, que la piel se ponga seca. ¿Dónde viene el omega 3? Salmón, sardina, atún, chía, linazas y nueces. Tip número 4, come frutas y verduras de colores intensos. Estas van a aportar vitamina C y antioxidantes que van a ayudarte a producir colágeno para que tu piel esté aún más bonita. Prioriza frutas como fresa, kiwi, guayaba, cítricos, que van a tener un contenido alto de antioxidantes. El número 5, equipo, consume suficiente proteína. La piel está formada principalmente por proteínas como el colágeno, así que en cada comida incluye proteínas. ¿Cómo qué? Pues ya tú sabes, huevo, pollo, yogur, a lo mejor algunas leguminosas, frijoles que contienen alta proteína. Número 6, no te olvides de la vitamina E, porque la vitamina E va a proteger tu piel del estrés oxidativo, radicales libres, contaminación, todas estas sustancias que están afuera y que afectan. ¿Dónde consigues vitamina E? Almendras, semillas, avellanas y también el aguacate. También equipo número 7, le vamos a poner este número, es que sean alimentos ricos en vitamina A y betacarotenos, que son antioxidantes. Este colorcito naranjita que puedes encontrar en la zanahoria, en el camote, en el mango, por ejemplo. Cuida tu consumo de zinc, equipo. Este va a ayudar a la reparación de tu piel. ¿Dónde consigues esto? En las carnes magras. Equipo, reduce la deshidratación. Limítate en el consumo de alcohol, ultraprocesados, dietas muy bajas en grasita y pues en exceso de azúcar añadido, porque esto afecta el equilibrio hídrico de tu cuerpecito. Y número 10, ayuda a tu microbiota. Incluye en tu dieta alimentos como kefir, yogur natural. Esto te va a ayudar a que tengas un aporte más de probióticos. Y bueno, equipo, cerrando, clave para una piel hidratada: agua, grasas saludables, omega 3, vitamina C, E, A, zinc y proteína. Así que si necesitas más ayuda, no dudes en mandar un mensajito. Te dejo mi celular, 7225-126256. Me encuentras en Instagram como @lsantifit y también en Facebook como LSanti Nutrición y Fitness. Cualquier dudita, no dudes en mandármela.
1: Excelente, L, muchas gracias. Te advierto que ya voy litro y medio de agua.
3: Y apenas son las 8:54 de la mañana.
1: Ahí la llevamos, seguimos tus consejos. Ya son las 8:54.
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1: Pues ya en el cierre tenemos que actualizar algunos temas y decirte que Alejandra Quintos, la madre de Dafne Zapata, afirmó que ella fue convencida por familiares de Dana Yanina para grabar un video en el que defendía su presunta inocencia. Ella confiaba en que, de alguna manera, Dafne era... inocente de lo que se le estaba imputando. Explicó que en ese momento creyó que la joven también era víctima de la academia militarizada Doenitz, pero posteriormente fue informada de que el video estaba siendo utilizado por la defensa.
5: Afirmo en estos videos de Midlife que la señorita Dana Yanina Cruz es inocente. Chequé minuciosamente esa carpeta de investigación y desgraciadamente hay muchas pruebas que implican a la señorita Dana Yanina. Si tú eres completamente inocente, habla.
1: Pues inicialmente la convencieron, después reconsideró y también dijo que ya informó a la jueza sobre las llamadas recibidas por su familia y las circunstancias en las que grabó el material mientras la imputada permanece vinculada a proceso. También hay que decir que un juez impuso prisión preventiva oficiosa a cuatro personas investigadas por el abuso sexual contra un niño de 6 años ocurrido en la comunidad de Los Naranjos, municipio de Sabanilla, Chiapas. La defensa solicitó ampliar a 144 horas el plazo constitucional, por lo que la situación jurídica de los detenidos será resuelta una vez concluido este periodo. La Fiscalía Estatal identificó a un sujeto de nombre Aurelio como propietario del terreno y presunto responsable de someter físicamente al menor de nombre Octavio como probable autor de la agresión, y Gavino como quien habría grabado y difundido el material mediante WhatsApp. El cuarto detenido, Fernando, es señalado por presuntamente advertir a los demás sobre la presencia de las autoridades para así facilitar su fuga. Y en algo que está reavivando también la polémica, la jefa de gobierno de la Ciudad de México, Clara Brugada, anunció ayer que su administración va a destinar recursos para reconstruir las esculturas de Fidel Castro y del Che Guevara que fueron retiradas de la colonia Tabacalera. Dice la señora Brugada que las piezas serán instaladas en otro punto de la capital para evitar nuevos conflictos con vecinos y con la alcaldía Cuauhtémoc, que encabeza Alejandra Rojo de la Vega, quien fue la que se encargó de retirarlos. Escuchamos a Clara Brugada.
6: En este caso, he decidido que vamos a, como gobierno de la ciudad, a construir esas esculturas e instalarlas en otro punto de la ciudad para que no tengamos ya problemas de este tipo. Seguramente algunos vecinos no estuvieron de acuerdo, la alcaldesa no estuvo de acuerdo, pero hay otros vecinos ciudadanos que están de acuerdo, y en torno a eso nosotros como gobierno de la ciudad sí estamos de acuerdo y vamos a hacerlo.
1: Pues conforme a su ideología, determina que su gobierno va a invertir en esto. El monumento Encuentro fue retirado en julio de 2025 por autoridades de la alcaldía Cuauhtémoc, y el gobierno de la Ciudad de México sostuvo que la remoción se realizó sin la autorización correspondiente del comité encargado de evaluar monumentos y obras artísticas. Y finalmente decir que la Fiscalía General de Justicia de la Ciudad de México detuvo a una mujer de nombre Virginia y a su hija de nombre Diana por presunta participación en el despojo de un inmueble ubicado en la colonia del Valle, en la alcaldía Benito Juárez. La primera sería trabajadora activa del Tribunal Superior de Justicia Capitalino. Ambas fueron capturadas por agentes de la Policía de Investigación en la colonia Doctores y después las trasladaron al penal femenil de Santa Marta, Catitla, donde quedaron a disposición del juez. La investigación comenzó el 21 de julio cuando la propietaria recibió alertas del sistema de seguridad y detectó la presencia de personas dentro del domicilio. Las autoridades señalaron que las detenidas presuntamente se apoderaron del inmueble sin su consentimiento. Virginia está certificada como mediadora privada del Poder Judicial Capitalino y había sido señalada anteriormente por vecinos en otro conflicto relacionado con una propiedad en la misma calle. La fiscal investiga si existen vínculos con otros casos de despojo y la posible participación de servidores públicos, notarios o empresas en todo este entramado. Ya son las 8:58. ¿Algo más, Rafa?
7: Oscar, rapidísimo, en la conferencia matutina la presidenta Claudia Sheinbaum anunció una estrategia de 2,000 millones de pesos para reforzar la captura del sargazo en la costa de Quintana Roo, toda vez que por allá anda también la gobernadora Mara Lezama, hablando de la estrategia que pues buscan para deshacerse de esta alga.
1: Porque ha inhibido mucho el turismo, ¿eh? Sí. La presencia del sargazo les ha afectado significativamente. Bueno, con eso concluimos por hoy. Primero, lo primero, te agradecemos infinitamente, gracias a la gente que en las redes sociales se comunica con nosotros, apreciamos todos sus mensajes. Les deseamos un grandioso jueves, Shai.
3: Ya mañana viernes, y no cualquier viernes de quincena.
1: Ándele pues. Sean felices, disfruten si están de vacaciones, y si no, pues a darle con todo al trabajo. Si ya están ahí, sonrían, sáquenle provecho. Muy buenos días.
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0: 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Son las 9 con 17 minutos.
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0: 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Son las 9:32.
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0: Son las 9 con 45 minutos.
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1: Esto es falso, absolutamente falso. No hay censura, ni va a haber censura. En la ley lo que se aprobó, además con acuerdo de la Cámara de Radio y Televisión, fue el esquema para garantizar el derecho de las audiencias.
2: Claudia Sheinbaum, presidenta de México.
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4: Son las 10 con 17 minutos.
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0: Son las 10:31. 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
4: Son las 10 con 46 minutos.
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0: 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Son las 11 en punto.
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0: Son las 11 con 17 minutos.
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19: Ultra Noticias informa ahora mismo que el Estado de México se mantiene entre las entidades con mayor incidencia de extorsión. 8 estados concentran 66% de los casos del país, por lo que autoridades federales llamaron a utilizar el 089 para activar investigaciones sin acudir al Ministerio Público. Toluca pide evitar gestores para regularizar negocios. La Dirección de Desarrollo Económico informó que busca agilizar la regularización de establecimientos y sostiene que los intermediarios retrasan los trámites mientras continúan cobrando a los propietarios de los negocios. Canaco propone cambiar el enfoque contra el ambulantaje y atender las causas de la informalidad. El organismo empresarial afirma que la solución no depende únicamente de retirar vendedores de las calles, sino de crear condiciones para que más comerciantes se incorporen al sector formal. Por último, si te encuentras manejando, recuerda utilizar el cinturón de seguridad, ya sea en tramos cortos o largos, en ciudad o carretera, maneja con precaución. Te informó Karina Bernal para Ultra Noticias, sigue en Ultra 101.3.
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0: 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Son las 12 con 3 minutos. 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
4: Son las 12 con 16 minutos.
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3: Son las 12:46.
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1: Pues qué bueno, porque el INE tiene la responsabilidad, pues, de que la disputa política sea con verdades y que no haya, de cualquier partido, no porque haya sido el PRI, un uso de noticias falsas.
2: Claudia Sheinbaum, presidenta de México.
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0: Son las 12:58. 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
4: Ultra Noticias te informa ahora mismo que al abordar la aprobación de la Ley del Derecho de las Audiencias, la presidenta Claudia Sheinbaum afirmó que la reforma busca fortalecer el acceso de la población a información veraz y proteger los derechos de las audiencias frente a los contenidos que difunden los medios de comunicación.
1: Entonces, ¿qué se propone en la ley? Una persona nombrada por la propia empresa para que sea la receptora de estas quejas sobre el derecho a la información. Lo que se ha puesto en discusión es el tema de las multas. Eso venía desde la ley. Pero está consulta. ¿Y quién aplica las multas en todo caso? Eso está consulta, está debate. Desde el gobierno, de ninguna manera, jamás, como creen, vamos a querer censurar.
4: La presidenta de México respaldó la decisión del Instituto Nacional Electoral de ordenar al PRI y a su dirigente nacional, Alejandro Moreno, retirar diversas publicaciones en redes sociales en las que empleaban el término narcogobierno. La presidenta Claudia Sheinbaum destacó el crecimiento de la economía mexicana durante el segundo trimestre del 2026, al señalar que el Producto Interno Bruto registró un incremento de 1.5% respecto al trimestre anterior. Por último, si te encuentras manejando, recuerda utilizar el cinturón de seguridad, ya sea en tramos cortos o largos, en ciudad o carretera, maneja con precaución. Te informó Karina Bernal para Ultra Noticias. 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
2: Ultra Noticias informa ahora mismo que al abordar la aprobación de la Ley del Derecho de las Audiencias, la presidenta Claudia Sheinbaum afirmó que la reforma busca fortalecer el acceso de la población a información veraz y proteger los derechos de las audiencias frente a los contenidos que difunden los medios de comunicación.
3: Entonces, ¿qué se propone en la ley? Una persona nombrada por la propia empresa para que sea la receptora de estas quejas sobre el derecho a la información. Lo que se ha puesto en discusión es el tema de las multas. Eso venía desde la ley. Pero está consulta. ¿Y quién aplica las multas en todo caso? Eso está consulta, está debate. Desde el gobierno, de ninguna manera, jamás, como creen, vamos a querer censurar.
2: La presidenta de México respaldó la decisión del Instituto Nacional Electoral de ordenar al PRI y a su dirigente nacional, Alejandro Moreno, retirar diversas publicaciones en redes sociales en las que empleaban el término narcogobierno. La presidenta Claudia Sheinbaum destacó el crecimiento de la economía mexicana durante el segundo trimestre del 2026, al señalar que el Producto Interno Bruto registró un incremento de 1.5% respecto al trimestre anterior. Por último, si te encuentras manejando, recuerda utilizar el cinturón de seguridad, ya sea en tramos cortos o largos, en ciudad o carretera, maneja con precaución. Te informó Karina Bernal para Ultra Noticias. 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

0: Hola, hola, ¿cómo te va? Muy buenas tardes. Es un gusto poder acompañarte en esta tarde del 30 de julio del 2026. Yo soy Oscar Glenn, bienvenidas, bienvenidos. ¿De qué se va a tratar esta emisión de A Buena Hora hoy? Pues en el menú tenemos de entrada que autoridades federales informaron la detención de Ramón Ángel, alias el R1. ¿Y sabes quién es este sujeto? Pues está señalado como el presunto autor intelectual del homicidio del exalcalde de Uruapan, Carlos Manso, ocurrido en Uruapan, Michoacán, precisamente el 1 de noviembre, y lo andaban buscando hace unos instantes. Omar García Harfuch, el secretario de Seguridad, dio a conocer esta noticia. Y el crédito Colibrí se amplió a 3 modalidades: Emprende, Solidario Mujeres y Solidario Mixto. Ahora se aplicará en todo el Estado de México. Si te interesa ser parte de esto, te vamos a dar los detalles. Y al abordar la aprobación de la Ley de Derecho de las Audiencias, hoy la presidenta Claudia Sheinbaum afirmó que la reforma busca fortalecer el acceso de la población a información veraz y proteger los derechos de las audiencias frente a los contenidos que difunden los medios de comunicación. No busca censurar, dice. Si eso se quisiera, ya lo habrían hecho.
1: Entonces, ¿qué se propone en la ley? Una persona nombrada por la propia empresa para que sea la receptora de estas quejas sobre el derecho a la información. Lo que se ha puesto en discusión es el tema de las multas. Eso venía desde la ley, pero está consulta. ¿Y quién aplica las multas en todo caso? Eso está consulta, está debate. Desde el gobierno, de ninguna manera, jamás, como creen, vamos a querer censurar. Y aparte, en el debate, pues hay aquí periodistas que no están de acuerdo con nosotros, reporteros que sí, en algunas cosas están de acuerdo, en otras no, y se hace debate. Preguntas. Esa es la mañanera, y es la mañanera del pueblo, porque informamos de manera directa al pueblo. Y hay preguntas, respuestas. Quien no quiera ver la mañanera, pues que no vea la mañanera, ¿verdad? Ahora, muy importante. Nosotros creemos en la libertad de expresión. Hemos luchado toda nuestra vida por la libertad de expresión. De ninguna manera, jamás, como creen, vamos a querer censurar. Si hubiéramos querido censurar, ya lo hubiéramos hecho, porque están los instrumentos, incluso la interpretación legal.
0: Cuidado con eso, cuidado. Si quisieran censurar, ya lo hubieran hecho. Se hubiera ahorrado esa declaración la presidenta, pero así lo sintió y así lo piensa, evidentemente. Y ante ello, pues hay que estar muy atentos, desde luego, a lo que venga en la discusión de estos lineamientos, porque evidentemente hay circunstancias, evidentemente se tendría que hablar de un organismo autónomo para poder, pues, aplicar estas valoraciones, de las cuales derivarían sanciones, y habría que observar que en los lineamientos, pues, no vayan más allá de lo que la propia ley establece. Y ojo con lo otro, dice, quien no quiera ver la mañanera, que no la vea. Eso cuando le preguntaron si no podría aplicar también la protección del derecho a las audiencias. Quien no quiera verla, pues que ve otra cosa. Híjole, creo que ahí no aplica, porque solo tenemos una presidenta. Sí, hay muchos medios de comunicación y cada quien puede elegir el que prefiera, pero solo hay una presidenta y con esa investidura se presenta, y lo que ahí opina y lo que ahí decide y lo que ahí anuncia tiene una consecuencia, porque está ostentándose como presidenta, haciendo uso del poder institucional y de los recursos también, según se decide ahí. Cuidado con eso, cuidado con eso. Yo creo que hay que revisar con detenimiento estos asuntos, y evidentemente, si lo que se dice es fortalecer la democracia y la protección del derecho de las audiencias a buena información, pues hay que ser específicos, muy precisos, y hacer lo que mejor se pueda hacer a la luz del derecho y a la luz de la integridad y el honor a las libertades en un Estado democrático. Ya son las 2 de la tarde, en punto. Continuamos.
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1: El gobierno de México está poniendo 2,000 millones de pesos para la atención integral del sargazo. ¿Qué vamos a hacer? Capturar más en el mar. Para eso se están adquiriendo más barcos sargaceros.
3: Claudia Sheinbaum, presidenta de México.
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2: Son las 2:03.

0: 2:04. Continuamos a buena hora. Y en este momento, como saben, la mejor música del mundo por aquí suena. ¿Con qué motivo, Karina Bernal? Buenas tardes, cuéntanos.
1: Muy buenas tardes, Oscar Auditorio. Escuchamos a Usher con Without You. Y es que el día de hoy, 30 de julio, se conmemora el Día de la Sobrecapacidad de la Tierra. Una fecha que simboliza el momento en que la humanidad ha consumido todos los recursos naturales que el planeta puede regenerar en un año. Actualmente, la población mundial supera los 8.200 millones de personas y cada año nacen alrededor de 130 millones de bebés, lo que incrementa la demanda de alimentos, agua, energía, vivienda y materias primas. De acuerdo con las estimaciones más recientes, la humanidad consume recursos naturales a un ritmo equivalente al de 1.8 planetas Tierra. Esto significa que los ecosistemas no tienen tiempo suficiente para recuperarse del uso de bosques, suelos, agua dulce y recursos pesqueros, mientras que las emisiones de dióxido de carbono continúan superando la capacidad de absorción de los océanos y la vegetación. Especialistas señalan que para revertir esta tendencia es necesario impulsar un modelo de desarrollo más sostenible, reducir el desperdicio de alimentos, del que se estima se pierde cerca de un tercio de la producción mundial, también acelerar la transición hacia energías renovables y promover hábitos de consumo responsables que permitan disminuir la presión sobre los recursos naturales.
0: Sin duda, es el llamado a la conciencia. Si estamos consumiéndonos más rápido los recursos de este planeta de lo que logramos reponerlos, si no encontramos forma de reducir esa velocidad de consumo o de sustituir, pues estaremos en aprietos en definitiva. Considerémoslo. Ya son las 2:06.
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0: Dos de la tarde con seis minutos, las 2:06. Tenemos que hablar a la buena. Pues sí, de la economía mexicana, porque registró un repunte durante el segundo trimestre de este año, alcanzando un crecimiento de 1.5% respecto al periodo anterior. Y es el mayor avance trimestral desde 2020, según informó hoy la presidenta Claudia Sheinbaum.
4: Bueno, en este caso aumentó mucho la producción primaria, el sector primario, que tiene que ver con agropecuario, minería, en la producción. Tiene que ver tanto con si hay más producción en volumen, como si aumentan los precios. En particular, el precio del oro, la plata han ido incrementándose, eso también contribuye. El sector primario aumentó de manera muy, muy importante, y el terciario también, que son los servicios. Estos dos son los que han movido. Y en el caso de la manufactura, que venía cayendo un poco, prácticamente se contuvo esa caída. Y el crecimiento del segundo trimestre es 1.5% trimestral, y si esto se hace anual es 2.5% anual.
0: El crecimiento del Producto Interno Bruto estuvo acompañado por un mejor desempeño en distintos sectores económicos. Las actividades primarias relacionadas con la agricultura, ganadería y pesca mostraron un incremento importante, mientras que la industria y los servicios también contribuyeron al avance de la economía nacional. En términos anuales, ojo, la economía mexicana reportó crecimiento de 2.5% en el segundo trimestre, resultado que, de acuerdo con autoridades federales, responde al fortalecimiento de la producción y al dinamismo de sectores clave para el país. Ante estas cifras, la presidenta Sheinbaum destacó que el comportamiento económico refleja avances en las actividades productivas, asegurando además que el gobierno federal continuará impulsando acciones para fortalecer la economía. Sin embargo, especialistas señalan que aún será necesario mantener el ritmo de crecimiento ante los retos que persisten en el panorama internacional y también nacional.
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0: Aquí hablemos de la desarticulación de una estructura presuntamente dedicada al robo y comercialización ilegal de gas LP en el Estado de México, que dieron a conocer las autoridades federales. Desarticulan esta estructura, esta red, identificada como una de las redes con mayor operación en la zona centro del país, encabezada presuntamente por Sirio N, alias Don Checo. De acuerdo con las investigaciones, esta agrupación contaba con una logística especializada para la extracción, almacenamiento y traslado del combustible obtenido de manera ilícita. Para ello, presuntamente utilizaban predios acondicionados, vehículos modificados y puntos estratégicos para distribuir el gas LP en diferentes municipios del Valle de México. En las acciones que desplegaron las autoridades federales, aseguraron también cerca de 47 mil litros de gas, además vehículos, tractocamiones, armas de fuego, dinero en efectivo, sustancias ilícitas y diversos inmuebles relacionados también con las operaciones de la organización. Uno de los principales hallazgos fue en el municipio de Tecámac, donde localizaron un predio de más de 3.500 metros cuadrados que presuntamente funcionaba como un centro de operación. Pues hablemos de que era cerca de una cancha de fútbol, poquito menos de las dimensiones de una cancha de fútbol, lo que medía este predio. Y también ahí encontraron una toma clandestina conectada a un ducto de Petróleos Mexicanos y la infraestructura utilizada para facilitar la extracción y almacenamiento del combustible. Las autoridades señalan que el operativo representa una afectación económica importante para la estructura criminal al asegurar bienes cuyo valor supera los 165 millones de pesos. Y obviamente, todo el combustible que se robaban y comercializaban o distribuían, pues es la otra parte. Veremos cómo acaban estos señores el resto de su vida en la cárcel o cuando menos una buena temporada.
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0: A ver qué te parece esto. El Instituto Nacional Electoral ordenó al PRI retirar de sus redes sociales diversas publicaciones en las que señalaba a Morena con términos relacionados con el crimen organizado. Bueno, de narcopartido no lo bajaba. Entre los mensajes cuestionados se encontraron expresiones pues que tenían ese adjetivo y referencias a un supuesto narcogobierno y que las utilizaba recurrentemente el partido para criticar al movimiento político que hoy gobierna este país. Y la autoridad electoral determinó aplicar medidas cautelares al considerar que dichos mensajes podrían constituir acusaciones directas sobre la comisión de delitos y exceder los límites de la crítica dentro del debate político. La presidenta Sheinbaum respaldó esa decisión del INE esta mañana.
4: Pues qué bueno, porque el INE tiene la responsabilidad, pues, de que la disputa política sea con verdades y que no haya, de cualquier partido, no porque haya sido el PRI, un uso de noticias falsas, de argumentos sin fondo en el debate político y que sea más bien propositivo, que no sea de agresión. Entonces, todavía tienen ellos la posibilidad de ir al tribunal, pero me parece bien que el INE pues esté cumpliendo con su función.
0: ¿Qué te parece? Ante la resolución, la dirigencia nacional del PRI acusó al INE de censura e intimidación política al señalar que la medida afecta su derecho a expresar opiniones y cuestionamientos hacia sus adversarios. El partido afirmó que sus señalamientos forman parte de su postura política y que defenderán su libertad para emitir críticas. Veremos si esto funciona. Lo que no deja de llamar la atención es que, pues, cruzan este tipo de adjetivos entre representantes políticos, entre líderes de los partidos.

0: del árbitro electoral.
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0: 2:13 PM, las 2:13. Juan Carlos Barrera, muy buenas tardes, ¿qué tenemos?
2: Muy buenas tardes, Oscar, auditorio. Pues bueno, a más de un año de que doña Carlota disparara contra las personas que habían invadido su casa en Valle de Chalco, no sé si recuerden asunto del año pasado, pues hoy su nombre vuelve a ser tendencia, pues ha surgido un movimiento social que es encabezado por el hijo de esta mujer, Arturo Alfaro, esto en compañía de un grupo de abogados. Estamos hablando del movimiento Doña Carlota, la cual es una iniciativa social que busca brindar asesoría legal a propietarios que denuncian haber sido despojados de sus viviendas. También buscan dar acompañamiento durante los procesos judiciales para poder recuperar sus inmuebles y visibilizar los problemas relacionados con la ocupación ilegal de propiedades. Y finalmente, pues buscan proponer una reforma de ley para que el delito de despojo se clasifique como grave. Asimismo, pretenden crear mecanismos legales para agilizar la devolución de viviendas a las personas afectadas sin que los procesos duren años. Según el propio movimiento, hasta finales de julio de este año ha logrado la restitución de 3 viviendas a sus propietarios mediante procedimientos legales.
0: Oh, interesante. Pues veremos, porque ciertamente en el Valle de México y la zona oriente del estado, este problema se había extendido bastante, de ahí que entrar en acción la autoridad a través de la operación Restitución, que pues ha dado cifras de cientos o de miles y cientos de bienes asegurados a través de la operación, porque están vinculados con denuncias de despojo y poco a poco los han ido restituyendo a sus propietarios legales. Eso más lo que pasó en la Ciudad de México, donde también pues se presume operaba una red de despojo que actuaba con el contubernio presuntamente de funcionarios, de notarios y hasta de conciliadores. Entonces, el asunto allí en la Ciudad de México, pues hoy dieron un golpe importante las autoridades de la Fiscalía, pero en el Estado de México, insisto, que es parte de lo que forma el Valle de México, el asunto por la disputa de los bienes inmuebles, por lo complicado y lo caros que son también los inmuebles en esa zona superpoblada que es la megalópolis, pues eso ha hecho también más atractivo todo esto. Pero pues vamos a ver hasta dónde llega este movimiento. Gracias, Juan Carlos.
2: Buenas tardes.
0: Ya son las 2:15 PM, 2:15. 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
1: Municipales.
3: En San Mateo Atenco, el ayuntamiento prepara una gran jornada gratuita de cirugía de cataratas por parte del DIF municipal. Las inscripciones estarán abiertas del 3 al 14 de agosto. No se aceptarán a pacientes con enfermedades agravadas. En Ecatepec clausuraron 3 tomas clandestinas en la colonia Buenavista que abastecían de manera ilegal a 60 viviendas que deberán regularizarse, todo como parte del operativo Cero Tomas Clandestinas. En Tlalmanalco, la Profepa inició una investigación sobre el origen y la posesión de un coyote rescatado al interior de un domicilio en la delegación San Rafael. Esto luego de que sus presuntos propietarios no lograran acreditar su procedencia legal.
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4: Ya son las 2:19 y es momento de provocar algunas reflexiones. Karina, ¿qué andamos preguntando?
5: Así es, retomando un poco el tema del INE, también surgió la aprobación de una comisión para revisar posibles vínculos de candidatos con el crimen organizado. En este sentido, estamos preguntando si están de acuerdo con que el INE cree una comisión para investigar posibles vínculos de candidatos con el narcotráfico. Vamos a escuchar las primeras respuestas.
6: Sí, claro que estoy de acuerdo, porque al ver una respuesta de que todas las campañas políticas no son 100% financiadas por el candidato o por el pueblo, que incluso las personas que desean sumar apoyan, no es suficiente. Ha habido campañas evaluadas en más de un millón de pesos, y entonces es por eso mismo que ahí es donde debería haber estas investigaciones pertinentes.
7: Sí estaría de acuerdo que hubiera una investigación, y pues ya sabemos que todo eso está vinculado con el gobierno y con todas las dependencias que hay en México. Entonces, bueno, pues por una parte estaría bien, pero pues por otra también no tenemos tanta confianza en saber que esa investigación va a ser verídica o confiable.
5: Ahí parte de las respuestas que nos compartieron. Recuerden participar en el sondeo del día de hoy al 722-571-0578, el número de WhatsApp en cabina, y también a través de nuestras redes sociales @ultranoticiasedomex. ¿Estás de acuerdo con que el INE cree una comisión para investigar posibles vínculos de candidatos con el narcotráfico? Esperamos sus respuestas.
4: Perfecto. Ahí queda la línea abierta. Son las 2:21, 2:21. Continuando con la información de hoy, te reporto que autoridades federales informaron la detención de Ramón Ángel N., alias el R1. Es señalado como el presunto autor intelectual del homicidio del exalcalde de Uruapan, Carlos Manso, ocurrido en Michoacán. Esta captura se da después de meses de trabajos de inteligencia e investigación coordinados por la Secretaría de Seguridad y Protección Ciudadana con fuerzas especiales del Ejército Mexicano y también con apoyo de información del Centro Nacional de Inteligencia. Según las autoridades, este sujeto R1 está identificado como el líder principal de la célula criminal conocida como los R's, una organización vinculada al Cártel Jalisco y considerada una de las agrupaciones con mayor presencia y actividad delictiva en la región. La estructura habría tenido operaciones en municipios como Apatzingán, Uruapan y Morelia, en Michoacán, además de algunas zonas de Jalisco. Y se señala también que la organización pues estaría relacionada con delitos como extorsión, homicidios, tráfico de drogas, afectando a productores, empresarios y habitantes de diferentes comunidades. Con la detención de Ramón Ángel, las autoridades reportan que ya suman 31 personas detenidas presuntamente relacionadas con el homicidio del exalcalde Carlos Manso. Y el gobierno federal destacó que esta captura representa un avance dentro de la estrategia de seguridad impulsada para combatir la extorsión y debilitar las estructuras criminales mediante acciones de inteligencia, investigación y coordinación interinstitucional.
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4: Nos enlazamos ahora con nuestro colega Juan Gabriel González, que tiene algunos apuntes al pie de la letra que no podemos dejar pasar. Juan Gabriel, ¿cómo estás? Buenas tardes.
8: ¿Qué tal, mi querido Oscar, auditorio de Ultra? Muy buenas tardes. Recordarán que hace aproximadamente un mes, la Secretaría de Seguridad del Estado de México, encabezada por Cristóbal Castañeda Camarillo, presentó esto que se conoce como el helicóptero, el Black Hawk, uh-huh. Un helicóptero militar reconstruido, porque es reconstruido, Y también presentó a los dos robots, al perro K5 y a Ceci, así le llamaron a esta humanoide, que teóricamente servirían o sirven o tienen la misión de coadyuvar en tareas de seguridad, de detección de zonas criminales, en fin, todo lo que tiene que ver con el combate a la delincuencia y para bien del Estado de México. Esto, por supuesto, que en idea, en objetivo, resulta atractivo y bueno, digno de aplaudir siempre y cuando se cumpla con lo que se dice. Pero desde un inicio han sido criticadas, seriamente criticadas, incluso expuestas a burlas, estas acciones de la Secretaría de Seguridad, concretamente las que ha emprendido Cristóbal Castañeda. Y yo me atrevo a preguntar, a un mes de esta presentación, que repito, ha sido blanco de serias críticas hasta de burlas, bueno, yo me preguntaría dos cosas, Oscar. ¿Cuántos viajes en el caso del helicóptero Black Hawk? ¿Cuántos viajes estratégicos de emergencia o relacionados con la seguridad ha realizado el reconstruido helicóptero militar UH-60A de la Secretaría de Seguridad desde que fue presentada, insisto, hace poco más de un mes? Porque la guarda de una aeronave de este tamaño y en hangar aeroportuario convencional no salen menos de 200,000 pesos mensuales, amén de que el Aeropuerto Internacional de Toluca, si es que está ahí este helicóptero, es una de las plazas más caras del país, o al menos que lo tengan varado en las instalaciones de la Coordinación de Servicios Aéreos del Estado de México, ubicadas en Cacalomacán, Toluca, donde también están los helicópteros del agrupamiento Relámpago, estos que son muy eficientes y hay que reconocerlo en asuntos de emergencia. O en una de esas está este helicóptero, el Black Hawk, en el AIFA. En fin, si tomamos en cuenta que cada hora vuelo del Black Hawk cuesta alrededor de 170,000 pesos, según lo dicho por el propio Castañeda Camarillo, sale igual o más caro que este elefante azul, pues está arrumbado en un hangar o donde se halle. Y bueno, la pregunta número dos, por lo que respecta a los robots, el perro K5 y el humanoide Ceci, pues yo preguntaría en cuántos y en qué operativos, capturas o acciones contra la delincuencia han participado estos aparatos que funcionan teóricamente con inteligencia artificial, porque al parecer ni maroma saben hacer, solo saludar, y hasta eso pues se tardan en responder las preguntas, porque seguramente algún empleado de la secretaría o un policía ahí escondido en una pared atienden los cuestionamientos que les hacen a estas máquinas. De verdad, yo no quiero ser pesimista, Oscar, auditorio, pero lo que nos han presentado parecen, en el caso del helicóptero, chatarras, y en el caso de los robots del perro K5 y de la humanoide Ceci, pues no saben ni siquiera más que saludar, y nos vendieron esta idea de que son la panacea de la inteligencia artificial para perseguir a los delincuentes, para darle mayor seguridad a los mexiquenses. Ojalá así sea, pero dos perros o un perro robot y una humanoide, así como un helicóptero Black Hawk que no te traslada más de 20 personas y que cuesta mucho mantenerlo en el aire o en territorio o aterrizado, pues simple y sencillamente para una entidad de 18 millones de habitantes, sí, de verdad nos deja muchas dudas. Y sobre todo preguntarle nuevamente al secretario, ¿dónde están estos 170 millones de pesos que se gastaron en estos dos proyectos de seguridad? De verdad no lo entiendo, o no sé si no me cabe en la cabeza entender para qué los trajeron, para qué los adquirieron, para qué los reconstruyeron, porque la seguridad en el Estado de México parece todavía pender de alfileres. Así que ahí están los cuestionamientos, Oscar, a ver qué nos responde el secretario de Seguridad.
4: Pues sí, habrá que observar si se genera algún reporte de la diferencia que hace el tenerlos ahora, ¿no? En la misión para la que fueron adquiridos. Muy bien.
8: Bueno, vamos a ver, sí. Vamos a ver, Oscar, porque, perdón, nada más, y con esto cierro. En el caso de los robots, apenas vi un video que ya lo tienen en la central de abastos de la Ciudad de México. O sea, allá sí andan paseándose el mismo humanoide, el mismo perro, bien vestidos, sí los traen al tiro, ahí vigilando o haciendo malabares en la central de abasto, pero al menos en el Estado de México y en la Secretaría de Seguridad no los he visto aquí en la entidad.
4: No, fuera de oficinas yo tampoco los he visto. Se presume que de entrada sirven para registrar información a través de las cámaras y hacer cruces ahí con las bases de información cuando se requiera, pero insisto, debe haber en un periodo coherente pues un reporte del resultado que da su utilización, y vamos a estar atentos, vamos a ver si la Secretaría atiende esto y genera la información. Gracias, Juan Gabriel.
8: Buenas tardes.
4: Muy buena tarde. Ya son las 2:28, 2:28. Fíjense, hoy es el Día Mundial contra la Trata, el Día Mundial contra la Trata de Personas, y es un tema que sin duda nuestro país significa, porque de alguna manera está vinculado con la desaparición de personas. El tema del Día Mundial contra la Trata, hoy marcado así por la Organización de Naciones Unidas, lleva de lema Atrapados detrás de la estafa. Es una alerta sobre la forma de trata de personas que están creciendo rápidamente, donde grupos de la delincuencia organizada transnacional explotan a personas para llevar a cabo fraudes a escala industrial, y las víctimas son objeto de trata con fines de criminalidad forzada y se ven obligadas a participar en operaciones de estafa en línea. Y esta forma de explotación está estrechamente vinculada también con la ciberdelincuencia, el fraude financiero, el blanqueo de capitales y la corrupción. Y eso pone de manifiesto la naturaleza cada vez más interconectada de la delincuencia organizada. Los traficantes suelen reclutar a las víctimas a través de anuncios de empleo falsos que prometen oportunidades laborales legítimas. En el extranjero es también una modalidad. Convencidas de que están aceptando un trabajo auténtico, las víctimas viajan a otro país solo para encontrarse confinadas en complejos ilegales destinados a las estafas. Y en esos recintos se les obliga a las víctimas a cometer fraudes cibernéticos como estafas románticas, fraudes con criptomonedas y otras estafas en línea que tienen por objetivo a personas de todo el mundo. Se les mantiene bajo vigilancia constante y se les somete además a violencia, amenaza, servidumbre por deudas y cuotas de trabajo exigentes, lo que las deja atrapadas en una situación de miedo con pocas oportunidades de escapar. Hay otras variantes donde les enganchan y pues las enrolan, sí, en actividades pues que podrían considerarse hasta de esclavitud moderna, alejadas de cualquier entorno o posibilidad de ayuda. Las usan para pues recaudar dinero a través de la prostitución, a través también de la esclavitud sexual, a través incluso de la ¿cómo se le llama esto? Piden limosnas, piden ayudas, y ahí se van enrolando y muchas veces ven que es imposible salir. En el Estado de México, pues también, y en el país, se vincula esto con la cantidad de desapariciones que se dan. En México se registran en promedio entre 40 y 42 desapariciones diarias, según diversas organizaciones civiles, y según también los informes basados en datos del Registro Nacional de Personas Desaparecidas y No Localizadas. 40 personas por día. En nuestro país no se deja de vincular con el total de 134,000 personas, en números redondos, de personas desaparecidas y no localizadas, desde que se tienen registros detallados masivos. Por eso hay que estar muy atentos, hay que estar bien informados y hay que advertir a la familia sobre las formas en que llegan a enganchar estos grupos criminales a las personas que ven vulnerables, ahora mucho a través de los medios digitales. Ya son las 2:31. Continuamos.
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9: El INE Estado de México proyecta la instalación de más de 600 módulos en comparación con las elecciones pasadas para evitar en la entidad para este 2027. Todo ello para cubrir la actividad electoral de más de 13 millones de votantes mexiquenses, el padrón más grande del país. La Secretaría de Salud entregó más de 100 apoyos funcionales a personas con discapacidad y en situación de vulnerabilidad con una inversión de 2.1 millones de pesos. Además, se realizarán 34 operaciones en el Hospital Regional de Alta Especialidad de Ixtapaluca. Lanzan tercer concurso de fotografía espacios públicos con valor social con premios de hasta 40,000 pesos. La convocatoria vigente será hasta el 31 de agosto, que busca retratar espacios públicos que fortalecen la convivencia y el tejido social en la entidad.
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0: 2:35 PM. Continuamos con la información y retomando el tema del Día Mundial contra la Trata de Personas. ¿Qué más hay que saber, Sheila Muria? Te escuchamos.
6: Muy buenos días, Oscar Radio Escuchas. Hoy vengo a hablarles de un tema bastante importante, y es que la trata de personas sigue siendo uno de los delitos más graves y rentables del mundo, por lo que la prevención y la denuncia son fundamentales para combatirla. Así lo señaló el investigador de la Facultad de Ciencias Políticas y Sociales de la Autónoma Mexiquense, Abraham Osorio, quien explicó que este delito puede comenzar, escuchen bien, con falsas ofertas de empleo, engaños a través de redes sociales o plataformas digitales, e incluso mediante amenazas y coacción por parte de los grupos delictivos. El especialista advirtió que las mujeres, niñas, niños, adolescentes y jóvenes son quienes enfrentan un mayor riesgo, sobre todo cuando viven en condiciones de vulnerabilidad social o económica. Además, recomendó a madres, padres de familia y docentes estar atentos a cambios repentinos de comportamiento, al uso inusual de redes sociales o a actividades fuera de lo habitual, ya que podrían ser señales de alerta. El especialista recordó que la trata de personas deja secuelas físicas, psicológicas, económicas y sociales que pueden acompañar a las víctimas durante muchos años, por lo que hizo un llamado a denunciar cualquier situación sospechosa y a consultar información en fuentes confiables. Finalmente, destacó que la universidad también está contribuyendo a la prevención mediante campañas de sensibilización, conferencias y acciones para promover el uso seguro de plataformas digitales.
0: Pues sí, hay que ponerle mucha atención a esto. Muchas gracias. Ya son las 2:36 PM. Vamos con nuestro compañero Gerardo García, porque el crédito Colibrí puede ser una opción para fortalecer proyectos, para hacerlos crecer, para arrancarlos de buena manera. Gerardo, ¿qué opciones hay para esto? ¿Qué sirve saber a nuestra audiencia al respecto?
7: Así es, Oscar, muy buenas tardes y también a todo nuestro auditorio de Ultra. El crédito Colibrí se amplió a 3 modalidades que son Emprende, Solidario Mujeres y Solidario Mixto. Ahora aplica en todo el Estado de México. La gobernadora Delfina Gómez Álvarez publicó los lineamientos del esquema con el que se cubrirá intereses de crédito de las personas beneficiarias. Estas personas podrán acceder a subsecuentes ciclos de crédito con montos mayores, y el crédito será entregado en una sola exhibición, y la asignación del monto será conforme a la modalidad correspondiente, el ciclo de financiamiento, historial de pago, cumplimiento de obligación y créditos de elegibilidad. Para el caso del crédito Colibrí Emprende, el monto irá de los 10,000 a los 100,000 pesos y la tasa de interés ordinario del 0 al 3.5%. Los aumentos interciclos estarán ligados al cumplimiento del pago puntual y a la escalera de crédito interna vigente, y para dicho esquema se contempla un seguro de vida obligatorio para garantizar el pago del crédito correspondiente al 2.9% masiva sobre el monto total del monto que será cubierto por la persona beneficiaria. Y para el caso de los créditos solidario a mujeres y solidario mixto, el monto va de los 6,000 a los 100,000 y la tasa de interés ordinario de 0% a 3.5%. Hay que recordar que en 2025 este crédito Colibrí consideraba la modalidad de Emprende y se focalizaba en municipios de la zona oriente. En dicho año se entregaron hasta 2,000 créditos a emprendedores y MIPYMES, pero en este año se busca que aumente a los 7,000, o al menos esa era la proyección cuando inició este año por parte de la administración estatal. El reporte en la materia, Oscar.
0: Muy bien, gracias por eso. ¿Qué debemos saber, además de todo este asunto, Gerardo, sobre los servicios ambientales hidrológicos? ¿Qué es lo que está cambiando ahí?
7: Sí, Oscar, precisamente también, Oscar, ya hay una dispersión en la aprobación y en este año en el Estado de México se autorizó la entrega de recursos por más de 200 millones de pesos en favor de más de 84,000 hectáreas dentro del programa Pago por Servicios Ambientales Hidrológicos. El Ejecutivo Estatal, pues a través de la Secretaría del Campo, dio a conocer sobre esta actualización, en donde se da a conocer la procedencia e improcedencia de las solicitudes en algunos de los 125 municipios mexiquenses. De acuerdo a este documento, las autoridades dan a conocer el listado de personas beneficiarias de este programa con pagos de servicios ambientales hidrológicos, que ascendió a 269 de las distintas regiones. Son 8 de ubicadas en Toluca, Naucalpan, Texcoco, Tejupilco, Atlacomulco, Coatepec, Abinas y Valle de Bravo, Amecameca y Jilotepec. El monto asignado asciende en conjunto en 148,901,391 pesos para una extensión de 52,539 hectáreas en esa materia. Pero también, Oscar, por otra parte, el listado de solicitudes factibles que no contaban con recursos ascendió a los 321 registros de 8 delegaciones regionales forestales de la entidad mexiquense. Los recursos autorizados ascienden de manera conjunta a 74,715,600 pesos y una extensión de 32,319 hectáreas de las mismas regiones que ya hemos comentado. De acuerdo a las autoridades, este programa de pago por servicios ambientales hidrológicos contribuye a gestionar sosteniblemente los bosques mediante la entrega de un estímulo a núcleos agrarios, personas físicas, jurídico, colectivas y personas interesadas a través de un representante para pues precisamente contribuir a la recarga hídrica en el Estado de México. El reporte.
0: Muy bien, gracias, Gerardo. Buena tarde.
7: Buenas tardes.
0: Fíjense, ya que entramos a este tema, que el gobierno del Estado de México, en la primera sesión del Consejo Consultivo Mexiquense del Maíz, reafirmó el compromiso con la preservación del maíz nativo como patrimonio biocultural y alimentario del Estado de México a través de la protección a la biodiversidad para favorecer la producción agrícola. Y se reconoció el trabajo de las comunidades campesinas e indígenas, según se establece en la política pública de visión humanista y justicia social que se ha establecido desde el gobierno de la República. En este sentido, para respaldar al campo mexiquense, el gobierno del Estado ha entregado, según reporta, más de 90,000 apoyos con una inversión superior a 2,206 millones de pesos para beneficio indirecto de más de 360,000 personas. Y ahí se incluye la colecta de variedades de maíz nativo, la transición agroecológica a través de la aplicación de 833 toneladas de composta y la generación de bioinsumos para una agricultura más resiliente y sustentable. Se impulsó también el programa de comaleras, que integra 221 mujeres de 50 municipios, el registro de la marca La Mejor Tortilla del Mundo, así como el programa de producción de maíz del campo mexiquense, dirigido a incrementar la productividad de personas productoras de maíz nativo híbrido mejorado o certificado en 27 municipios de las regiones centro y norte de la entidad, según afirmó la gobernadora Delfina Gómez. Punto y aparte. Alberto, ¿qué pasa con los árboles de Paseo Colón?
8: Buenas tardes, Oscar, auditorio de Ultra Noticias. Comentarles que el gobierno de Toluca inició hoy el retiro de los primeros árboles considerados de riesgo en Paseo Colón, intervención que comenzó con 8 ejemplares secos distribuidos a lo largo de esta vialidad y que dio lugar a que un grupo de vecinos de la zona insistieran que la autoridad transparente el diagnóstico técnico completo, el número total de árboles que serán retirados del lugar y también el programa de reposición. El coordinador de proyectos especiales de medio ambiente del municipio, Antero Carmona, explicó que esta primera etapa contempla únicamente el retiro de árboles muertos en pie que representan un riesgo para peatones, automovilistas y estudiantes debido a las lluvias registradas durante las últimas semanas y a los dictámenes emitidos por Protección Civil y personal técnico del municipio. Indicó que los 8 primeros ejemplares forman parte de una evaluación inicial, aunque reconoció que existen otros árboles con inclinación severa y problemas fitosanitarios que deberán analizarse antes de definir nuevas intervenciones, por lo cual los trabajos continuarán conforme avancen los estudios especializados. Señaló que la sustitución del arbolado se definirá también en conjunto con especialistas de la Facultad de Ciencias de la UAMX y de la Asociación Mexicana de Arboricultura, quienes determinarán las especies más adecuadas para las condiciones urbanas de Paseo Colón. Por su parte, el delegado de la delegación Colón, Octavio Chávez, reconoció que algunos árboles representan riesgo para la población y requieren atención, pero afirmó que la comunidad desconoce cuántos ejemplares serán retirados finalmente, ya que en distintos momentos se han mencionado cifras diferentes y tampoco se les ha presentado el diagnóstico completo ni el plan de reforestación. En este sentido, Oscar, pues a lo que se llama es a una mesa de trabajo, los vecinos es lo que piden, dicen que sí es necesaria la intervención por el riesgo que ellos también perciben en esta importante vialidad, pero los trabajos ya iniciaron con estos primeros 8 árboles retirados, Oscar.
0: Bien, pues veremos cómo culmina esto. Alberto, nos indicas, nos mantienes informados si esta mesa, como la están pidiendo, se desarrolla. Gracias, buena tarde.
8: Buena tarde.
0: Ya son las 2:45, cuarto para las 3.
9: Nacionales. En Ocotlán, Jalisco, detuvieron a un ciudadano estadounidense identificado como Brandon N., buscado por el FBI por su presunta responsabilidad en el delito de homicidio en Estados Unidos. En Mocorito, Sinaloa, las intensas lluvias provocaron el desbordamiento de arroyos e inundaciones, por lo que autoridades realizaron la evacuación preventiva de 14 familias y reportaron afectaciones en viviendas, caminos y vialidades. La presidenta Claudia Sheinbaum respondió a las declaraciones del congresista republicano estadounidense Carlos Jiménez, quien la acusó de socavar la estrategia de presión del presidente Donald Trump hacia Cuba.
10: Y lo que hemos dicho es, está muy bien que estén en campaña, tienen elecciones en noviembre, pero México no debe ser tema de su campaña porque tienen sus problemas en Estados Unidos. México no es piñata de nadie, entonces que no usen a México para su campaña. Eso es así, tan sencillo como es. Nosotros tenemos coordinación con el gobierno, colaboración, sí, insubordinación, como lo hemos dicho. Y lo segundo, el apoyo a Cuba ha sido histórico de México y va a seguir siendo.
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0: Estamos de vuelta, son las 2:48. Muchísimas gracias por dejarnos acompañarte esta tarde, que ya casi estamos cerrando el mes de julio. Y aquí a buena hora, pues siempre tenemos información, opinión y análisis que sirven. Julio César Pastor, qué gusto saludarte. ¿De qué hablamos esta tarde?
17: Hola, ¿qué tal, Oscar? Muy buenas tardes. Con el gusto, el agrado de saludarte a ti y al amado auditorio. Oscar, pues vamos a hablar acerca de qué profesionales de la salud pueden prescribir medicamentos en este país, en México. Toda vez que, bueno, pues constantemente surge la duda, la interrogante acerca de si solamente los médicos pueden prescribir medicamento. Y es que, bueno, déjame comentarle al auditorio que el artículo 28 bis de la Ley General de Salud establece que los profesionales que podrán prescribir medicamentos son los médicos, los médicos homeópatas, los cirujanos dentistas, los médicos veterinarios en el área de su competencia y los licenciados en enfermería, quienes podrán prescribir aquellos medicamentos que establezca el Compendio Nacional de Insumos para la Salud, que determinará previamente la Secretaría de Salud Federal, Oscar. Okay. Esto es nuevo porque muchas veces se pensaba que solamente los médicos eran los que podían prescribir medicamentos, no así las licenciadas en enfermería o licenciados en enfermería. Pues déjame comentarle al auditorio que sí, los licenciados en enfermería sí pueden prescribir medicamentos, únicamente, como lo vuelvo a comentar, aquellos que estén contemplados en el Compendio Nacional de Insumos para la Salud. Algunos de los que son más conocidos son, por ejemplo, el ibuprofeno, el metamizol sódico y el paracetamol. La lista es larga, Oscar, así que quien guste lo puede consultar en el Compendio Nacional de Insumos para la Salud y ver que también los enfermeros, las enfermeras pueden prescribir medicamento. Eso con la finalidad, pues, de pluralizar el tema de prescribir medicamentos en México y que no únicamente esté facultado a los médicos cirujanos, Oscar.
0: ¿En qué artículo de la ley dijiste?
17: El artículo 28 bis de la Ley General de Salud.
0: Que esa es una nueva disposición de la cual recientemente hablaba la presidenta, ¿no? Como parte de las estrategias también para ampliar las capacidades de atención del sistema público de salud para los que no tienen derecho a biencia, digamos.
17: Sí, claro. Fíjate que me parece importante que otros profesionales de la salud pues puedan tener esta facultad. Y déjame comentarte también antes de que se me pase, porque esto también es importante y va quizá a sacar de lugar a muchas personas, pero también los médicos pasantes de servicio social también pueden prescribir medicamento ajustándose desde luego a las especificaciones que determine la Secretaría de Salud, Oscar, que desde luego pues es muy, muy específico en cómo los pasantes de servicio social pueden prescribir medicamento. Uh-huh. Tiene obviamente una gran responsabilidad, pero también pueden prescribir.
0: Pues mira, yo creo que los médicos en sí son los primeros que podrían reaccionar al respecto. Hasta ahora, pues el tema ha sido como un debate silencioso, pero entiendo e insisto, si se piensa que se puede mejorar con eso la atención a la gente y que el riesgo lo vale, pues vamos a ver los resultados.
17: Por supuesto, pues esto requiere de que pues se ponga en marcha y desde luego pues habrá muchas opiniones, algunas positivas, algunas no tanto, pero bueno, pues así es el debate, Oscar.
0: Sí, y que quede claro, legalizado está, porque esa era también la cuestión que se criticó en algún momento. Julio César, muchas gracias, ya veremos si hay resultados y a partir de ello algo nuevo que comentar.
17: Al contrario, Oscar, el agradecido soy yo, muchas gracias, excelente tarde y un abrazo para todos en el estudio.
0: Buena tarde para ti también. Ya son las 2 de la tarde con 52 minutos, 2:52, se les acaba el tiempo si todavía no mandan su mensaje para los boletos. ¿Ya? Ay, mira. Pero todavía queda un chancecito que puede alguien ganarse un par de boletos para Cinedot. Vamos con más información. El Estado de México continúa entre las entidades con mayor incidencia de extorsión en el país, Karina Bernal.
1: Así es, continúa estando entre las entidades con mayores registros, esto al integrar el grupo de 8 estados que concentran 66% de los casos registrados a nivel nacional, una situación que mantiene a la entidad como una de las prioridades para la aplicación, pues también de medidas y de una estrategia de denuncia e investigación de este delito. Durante una reunión con integrantes de la Cámara Nacional de Comercio, Servicios y Turismo del Valle de Toluca, autoridades de la Secretaría de Seguridad y Protección Ciudadana explicaron que la reciente homologación de la Ley General para impedir, investigar y sancionar la extorsión en territorio mexiquense busca ya facilitar la denuncia y acelerar la actuación de las instituciones encargadas de la investigación. El primer subinspector del Centro de Atención a Denuncias por el Delito de Extorsión en el Estado de México, mejor conocido como CADE, Ignacio Antonio González García, señaló que justo la principal modificación consiste en que la denuncia puede presentarse mediante la línea 089 o por correo electrónico sin necesidad de que la víctima acuda personalmente al Ministerio Público, lo que va a facilitar pues esta actuación de denuncia más directo y más rápido para evitar ser víctima del delito de extorsión.
0: Muy bien, muchas gracias. Ya son las 2:54, 2:54. Continuamos con la información y déjame platicarte que en Metepec varios reconocidos empresarios y empresarias de diferentes ámbitos, que además forman parte de más de 80 organizaciones, han refrendado la confianza y el respaldo institucional y personal al alcalde de Metepec, Fernando Flores, particularmente por el diseño de políticas públicas novedosas enfocadas en la productividad y en resultados en favor de la ciudadanía. En la quinta sesión ordinaria del Consejo Consultivo para el Desarrollo Económico Municipal, que es el de los pocos municipios que tiene una figura como esta y que desde hace 5 años incluyó por primera vez al sector empresarial en un modelo de gobernanza participativa, pues se dejó ver el trabajo coordinado, la disposición a colaborar para seguir alcanzando cifras que dejen precedente en cuanto a productividad en esta demarcación. El encuentro tuvo ahí la participación de destacados líderes empresariales y representantes de cámaras, asociaciones, confederaciones, consejos, uniones empresariales y organismos económicos, además de representantes vecinales, mujeres empresarias, organizaciones de trabajadores, gasolineros, papeleros, centros y plazas comerciales, instituciones educativas, aseguradoras, barras de abogados también, profesionistas del derecho, agencias automotrices, hoteleros, desarrolladores, restauranteros, comerciantes y artesanos, que externaron su disposición a continuar trabajando de manera coordinada con el gobierno municipal de Metepec para fortalecer el desarrollo del municipio. En la sesión también se hizo patente el reconocimiento del sector productivo al modelo de gobierno que ha impulsado Fernando Flores, que se caracteriza por la apertura institucional, la inclusión de todos los sectores, la transparencia, la eficiencia administrativa y la simplificación de trámites para la mejor atención de todo el que quiere desarrollar alguna actividad productiva, incluyendo en esto, pues el compromiso de atender de la mejor manera los servicios públicos y la seguridad. El mandatario mexiquense, metepequense, Fernando Flores, también, pues resaltó la colaboración con el sector empresarial, que son los generadores de empleo y economía, y de ahí la trascendencia de armonizar proyectos que redunden en satisfactores para la población. El Consejo Consultivo se ha convertido ya en un mecanismo permanente de diálogo entre gobierno y sociedad, donde las propuestas del sector económico generalmente encuentran cauces institucionales para traducirse en acciones concretas que favorezcan la competitividad y la generación de oportunidades para las y los metepequenses. Pues ahí, yo creo que en esta comunión, en este encuentro, pues se ratifica confianza en el proyecto que hoy está al mando del gobierno de Metepec. Ya son las 2:56.
16: Las mentadas deportivas.
0: Maye Valencia, ¿de qué está hablando la gente de los temas deportivos?
18: Muy buenas tardes, Oscar y auditorio. Y bueno, tenemos noticias buenas y noticias malas. Vamos a empezar con las malas. Y es que la UEFA, quien reúne a las federaciones de fútbol de Europa, anunció que podría no participar en torneos de la FIFA como protesta contra Gianni Infantino. El problema es que la FIFA quiere permitir la entrada de inversionistas privados en los ingresos del Mundial, algo que Europa considera que el Mundial no debe venderse. Infantino asegura que este dinero servirá para apoyar el desarrollo de fútbol en otros países, pero la UEFA teme que los intereses económicos terminen pesando más que el deporte. Entonces ahí está el debate entre
0: ¿cuál
18: que
0: es el deporte? ¿Generar dinero a costa de lo que sea o meter goles o cuál es?
18: Pues dinero. De por sí, ¿cómo vendieron los pedazos de pasto? Ahora quieren más dinero del sector privado.
0: De la Copa del Mundo, ¿no?
18: Sí, así es. Y bueno, pues triste porque no veremos a Jude Bellingham, o puede que no, en la FIFA 2030. Bueno, para mí eso es triste. Y bueno, por otro lado, la FIFA también pone a Gilberto Mora entre los grandes promesas del rumbo, promesas del Mundial 2030. En la página oficial, si ustedes ingresan, aparece en la posición número 3, junto a Lamine Yamal también, esto en un listado internacional de las principales promesas juveniles.
0: Y es más que deportivo, una estrategia mercadológica.
18: Sí, pues, obvio.
0: Totalmente. Muy bien, gracias, Maya.
18: Buena tarde.
16: ¡Qué show!
0: Atenea Rojas, muy buenas tardes. ¿Qué show contigo? ¿Qué debemos saber?
19: ¿Qué show, Oscar Auditorio? Pues esta vez los BTS le hicieron el feo a los Grammy. Así es, porque ellos van a boicotear por completo introducir su álbum Arirang a esta clasificación, porque recordemos que ya habíamos comentado incluso que van a existir nuevas categorías, al menos tres muy importantes, que son canciones de R&B. También van a existir una categoría para mejor música pop asiática y también mejor música latina dentro de los Grammys normales. ¿Esto qué significa? Que es prácticamente tienen miedo de que les estén robando las categorías importantes de mejor canción, mejor artista nuevo, etcétera, a los artistas que son originarios de Estados Unidos o de habla inglesa. Entonces, al poner nuevas categorías que realmente encierren demasiado música de otro tipo de orígenes o de otro tipo de países, es que les cortan la posibilidad de ganar estas categorías importantes, y por eso BTS y sabe que nuestra música es universal, nuestra música es escuchada por todo tipo de personas, no nos tienen que encasillar solamente en el pop de cierta región, pop asiático. Entonces es por ello que BTS dijo, ¿saben qué? Ni que estuviera tan padre su premio, ahí se los dejo.
0: ¿En serio? O sea, ya así se sienten más allá de las reglas del mercado.
19: Bastante,
0: y de los
19: sí.
0: reyes de la industria.
19: Pues ellos realmente están nominando tanto listas, recientemente se presentaron en la conclusión también de los partidos de la FIFA, entonces pues justamente BTS yo creo que ya se puede dar ese privilegio de decir, bueno, allá la vuelta.
0: Perfecto, pues vamos a ver cómo les resulta. Toma su riesgo y es válido.
19: O tal vez si a algún otro artista se les llega a unir.
0: Sí, eso también, que empiecen a generar tendencia. Muchas gracias.
19: Hasta aquí estuvo el show.
0: Con eso llegamos al final de esta emisión de Ultra Noticias a Buena Hora. Yo soy Oscar Glenn y en nombre de todo el equipo les deseo una muy feliz tarde. Si ya están comiendo, pues muy buen provecho. Reciban un poquito de nuestra envidia. Ahorita les alcanzamos. Pásela bien, mañana a 6 de la mañana en Primero Lo Primero. Nos volvemos a escuchar.
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16: 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Son las 3 con un minuto.
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0: 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Son las 3:33. 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

0: 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Son las 4 en punto. 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

Alesso, War Republic, esto fue In Your Eyes. Lo escuchas en Ultra 101.3, la estación de tu ciudad. Ya es jueves, casi fin de semana, y yo estoy emocionada de acompañarte un día más en este maravilloso micrófono. ¿Cómo estás? ¿Cómo estás el día de hoy? Platícame ya por acá a través del WhatsApp 722-571-0578 y agárrate porque el día de hoy traemos muy buena información, no sin antes decirte que te acompaña Paulina Garfias, tu bestie, confidente y, valga la redundancia, acompañante hasta las 8 en punto de la noche, ¿ok? El día de hoy, ¿qué vamos a hacer tú y yo juntos? Empezando porque hoy es Día Internacional de la Amistad, así como lo estás escuchando, corre, pero ya, a felicitar a ese amigo que siempre ha estado para ti, ¿ok? Porque yo creo que, como dicen, los amigos son aquellos que elegimos que no son de sangre y a veces incluso nos quieren más que los que sí son de sangre, familia. Entonces, yo quiero preguntarte el día de hoy, ¿qué es lo más bonito que una amistad ha hecho por ti? Porque sé que tú tienes algo que decirme. Incluso si tú le quieres dedicar tu nota de voz a algún amigo y le dices, prende la radio ya porque te voy a decir todas las cosas bonitas que nunca te he dicho, hoy es tu momento, ¿ok? Al 722-571-0578 hay que celebrar la amistad y también hoy tenemos cultura en corto, ¿ok? Pero, en minutos te voy a dar la pregunta. ¿O será que ya te la doy? Bueno, a ver, de una vez. Dice así, ¿cuál es la parte del cuerpo que produce la insulina? ¿Ok? Opción A, el páncreas. Opción B, los pulmones. Opción C, el hígado. ¿Cuál es la parte del cuerpo que produce la insulina? Si tú sabes, mándame tu respuesta al WhatsApp, ¿ok? Que aquí voy a estar atenta para leerte o escucharte. Y ahora sí, Alex Fernández, tú sigues aquí en Ultra 101.3. Yo soy Paulina Garfias, son las 4:12.

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1: 416.
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0: noviembre sin ti, de Rey, que es lo que tú acabas de escuchar aquí en Ultra 101.3. Y yo sigo acompañándote en este jueves. Pero, ¿qué crees? No estoy sola. Y es que, a ver, tú sabrás que ya se acerca el proceso de inscripción. Si andas buscando escuela, es tu momento de suerte. Dirás, Pau, ¿por qué? Bueno, es que el día de hoy nos acompaña el licenciado Enrique Alcántara Beltrán, director de vinculación a la Universidad Grupo ICIMA. Sí, la famosa Grupo ICIMA. Y bueno, quiero darte la bienvenida, mi queridísimo Enrique, y preguntarte qué buenas noticias trae la Universidad Grupo ICIMA para todos los que nos están escuchando en este preciso momento.
1: Así es, Pau. Muy buenas tardes. Gracias por invitarnos a estar con ustedes aquí. Y justo platicábamos antes de entrar para platicar y que nos escuchen todos nuestros amigos de Ultra, que estamos en una temporada muy importante y es la temporada de inscripciones para poder estudiar la preparatoria, la universidad o algún posgrado. Y hoy traigo una extraordinaria noticia para todos nuestros amigos de Ultra, y es que el día de mañana vamos a tener la gran feria de becas en Grupo ICIMA. Es un evento extraordinario que no se lo pueden perder, y vengo a darles muy, muy buenas noticias sobre este evento mañana 31 de julio en la Universidad Grupo ICIMA, Pau.
0: Oye, y para la gente que dice, ok, pero ¿qué beneficios nos van a dar durante esta gran feria que pueden encontrar por allá?
1: Así es. Tenemos tres cuestiones muy importantes que queremos comentar en este momento para que tomen nota y mañana, literalmente, Pau, vayan y nos exijan que cumplamos esto que vamos a platicar ahorita aquí en la entrevista. Mañana todas las personas que acudan a la universidad, inscripción sin costo, la inscripción no la van a cubrir, no van a cubrir el costo de inscripción, primer elemento. Segundo, platicábamos también que por primera ocasión en ICIMA vamos a garantizar las colegiaturas congeladas. Entonces, mañana también todos los que se inscriban, colegiaturas congeladas. La misma colegiatura que pagues en el primer mes va a ser la misma que vas a pagar en tu último mes cuando culmines tu carrera. Y por último, vamos a pasar una tómbola donde vamos a otorgar descuentos de hasta el 50% de descuento en colegiaturas. Entonces, imagínate, Pau, inscripción sin costo, colegiaturas congeladas y descuentos de hasta el 50%
0: en colegiaturas. Con esto ya me dieron ganas de volver a estudiar. No sé ustedes que nos están escuchando. Pero bueno, también quiero preguntarte cuál es la oferta educativa de Grupo ICIMA 4, dirección, también medios de contacto para que la gente que, híjole, está ahorita escuchándonos diga, ¿sabes qué? Ya me lanzo, ya me decidí.
1: Así es, desde la preparatoria, Pau, todos los papás que ahorita nos están escuchando y que todavía no sepan dónde inscribir a sus niños para prepa, tenemos la preparatoria tecnológica, que es una preparatoria que integra una especialidad para que puedan estudiar y la educación vaya más reforzada. Tenemos también nuestro sistema universitario con licenciaturas como administración, contaduría, derecho, seguridad pública, criminología y criminalística, turismo, mercadotecnia. Tenemos pedagogía, psicología, arquitectura, la licenciatura en gastronomía, que está extraordinaria, nuestras dos ingenierías, mecánica automotriz y mecánica electrónica, y una gran diversidad de posgrados como maestrías en derecho, maestrías en educación, maestría en ingeniería para la calidad. Tenemos también doctorados en educación, en formación docente y en administración también. Entonces, para todos los gustos, tenemos una gran variedad y amplitud en carreras.
0: Oigan, ya lo dijo Enrique, es, bueno, tu momento para inscribirte en Grupo ICIMA y, bueno, estar ahí en esa feria que va a haber muchísimas cosas, ya lo sabes. Él dijo, exígenos lo que acabamos de decir en este momento, así que no hay pierde. Y, pues, bueno, ya listos para seguir estudiando. Muchísimas gracias, Enrique, por estar por acá. Y, bueno, yo te dejo con más música por lo mientras. Esto es Rumor de Ross Lynch, The Drive en Ultra 101.3, son las 4:27.

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3: 431.
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0: Las 4:42, acabas de escuchar Mi Pecadito de Mike Bahía, aquí en Ultra 101.3. Hoy estamos a nada más y nada menos que 18 grados, pero oigan, no sé ustedes, se siente como más, ¿no? Como si estuviéramos a 23, 22, no sé, pero hace calorcito, así que échate un agua fresca o algo que, pues bueno, te haga sentir bien en este jueves, ya casi viernes, ya casi fin de semana. Y me empezaron a llegar ya tus respuestas al 722 571-0578. Hoy, Cultura en Corto. Ya sabes que yo te lanzo una pregunta de cultura general, te doy tres respuestas y tú me dices cuál crees que es la correcta. Vaya, te di. Ok, la siguiente pregunta. ¿Cuál es la parte del cuerpo que produce la insulina? Opción A, el páncreas. Opción B, los pulmones. Opción C, el hígado. Ok, por acá ya me contestaste tú. Y a ver, no sé cómo se llama esta personita, pero tiene terminación 54 y aquí su, bueno, como su estado dice, los límites los pones tú. Oye, qué bonito. Y nos dice, hola, buenas tardes, es el páncreas. Y adivina qué, por ser la primera vez que nos estás escuchando, queridísima personita, eres nuestro radio escucha estrella del día de hoy. Así que si quieres alguna rolita, pónmela por acá, yo te la pongo con mucho gusto, porque sí, aquí premiamos a quienes nos escriben a través del WhatsApp. Y a Birds, Alicia, ¿qué nos dices? ¿Cuál es la parte del cuerpo que produce la insulina?
1: Hola, hola, mi Pau. Hasta me paré, andaba manejando. Oye, es el páncreas. No te creas. Te quiero mucho, Pau. Que tengas una excelente tarde lluviosita. Te quiero mucho.
0: Ay, lluviosita. Y yo, a ver, ¿por dónde está lloviendo, mi queridísima Alicia? Danos tu reporte vial. Y por acá rapidísimo también nos mandaron otra notita de voz. A ver.
2: Hola, hola, Pau. Es el páncreas.
0: Muchísimas gracias, Ari, por tu respuesta. Ok, al final de esta hora lo descubriremos. Ahora sí, nos vamos con más música. Esto es Don't Wanna Go Home de Medusa y Henry Camelli. Disfrútalo, estás en Ultra 101.3.

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1: 4:47.
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Como dice, like it, acabas de escuchar I Like It en Ultra 101.3, la estación de tu ciudad. Ya son las 4:57 minutotes y llegamos al final de esta hora. No sin antes decirte que tenemos un ganador de este jueves de Cultura en Corto, ¿ok? Te recuerdo la pregunta que te hice el día de hoy. ¿Cuál es la parte del cuerpo que produce la insulina? Te di tres opciones: páncreas, pulmones e hígado. Y vaya que recibimos sus respuestas. Y déjame decirte que la primer persona que adivinó el día de hoy fue nada más y nada menos que Ari. Ari, muy bien. También Alicia también lo tuvo bien. Oigan, efectivamente, es el páncreas. Felicidades, hoy aprendimos algo. Y si tú no sabías cuál era la parte del cuerpo que producía la insulina, bueno, ya, hoy aprendiste, ¿ok? Y también te recuerdo que hoy es Día Internacional de la Amistad, ¿ok? Para que felicites a tus mejores amigos y les agradezcas todo lo que han hecho por ti. Y bueno, antes de irnos con más música y con una petición especial que nos dejaron por acá, quiero decirte que hoy es jueves de quien está detrás del beat en modo chill, así que no te me vayas. Y también que recuerdes que todo lo que haces de corazón siempre, pero siempre encuentra su forma, su lugar y regresa multiplicado. Ahora sí, terminación 90, ahí te va tu canción. Esto es Lady Gaga y Bruno Mars, Die With A Smile, en Ultra 101.3. Yo soy Paulina Garfias, prende tu radio.

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12: Ultra Noticias informa ahora mismo que inicia retiro de árboles en Paseo Colón. Vecinos insisten en que se les dé información clara del número de árboles que se retirará y el diagnóstico. Anuncian Feria del Maíz en Toluca, habrá temazcal gratuito y gastronomía tradicional en la sede, que será San Juan Tilapa. Dispersará el Estado de México más de 200 millones de pesos por concepto de pago por servicios ambientales hidrológicos. Por último, si te encuentras manejando, recuerda utilizar el cinturón de seguridad, ya sea en tramos cortos o largos, en ciudad o carretera, maneja con precaución. Te informó Karina Bernal para Ultra Noticias, síguenos en redes sociales.
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0: Estás con nosotros en Ultra 101.3 y ya son las 5 de la tarde con 13 minutos. Arrancamos el jueves con actitud, con buena programación y sobre todo tu presencia el día de hoy. Yo soy Marco Padilla.
1: Yo soy Paulina Garfias.
0: Y estás
1: en Modo Chill. Hola, hola. Buenas tardes. Ya inició tu late night show favorito, Modo Chill, con tus locutorros, los más locos. Y agárrate porque hoy es jueves de ¿Quién está detrás del beat?
0: Me encanta que semana con semana las personas han podido atinarle a las canciones que hemos puesto por ahí. Y ve que algunas pistas se las hemos puesto, algunas muy difíciles, otras pues más o menos. Pero lo importante es que han podido participar con nosotros. Y también no va a ser la excepción el día de hoy, porque puedes ir guardando nuestro WhatsApp, el 722-571-0578, y esperar, porque ahorita te vamos a presentar la dinámica del día de hoy.
1: Oigan, ¿será que el día de hoy la canción está difícil? Bueno, quédate para descubrirlo. Además, ya sabes que siempre te tenemos muy buen chismecito del mundo de la farándula, cine.

0: ¿cómo te llamas, no? Para mandarte saludos a ti también. Y, por supuesto, quédate, porque tenemos mucha buena música para que disfrutes esta tarde con nosotros.
1: Ahora sí, nos vamos con In My Hands de Miau en Ultra 101.3. Yo soy Paulina Garfias.
0: Yo soy Marco Padilla.
1: Y ya, inicio Modo Chill.

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1: 517.
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0: Chatalazo con feliz aniversario aquí en Ultra 101.3. Y nosotros estamos listos porque hoy es jueves de estrenos. Porque nuestra queridísima Carol G ya se hizo notar después de haberse ganado su estrella de la fama en Hollywood. Dijo, les voy a lanzar música. ¿Cómo de que no?
1: No, y es que esta mujer de verdad ha trabajado tanto, le ha echado tanto empeño a su música, que, híjole, yo creo que sería un delito no reconocer esta labor. Y también, ¿qué crees? Ed Maverick, mi cuatacho, casi no platicamos de la edad por acá, de
0: no,
1: este lado.
0: No, no.
1: También acaba de lanzar una canción el día de hoy que se llama No Todo Es Parte de la Vida. Y ahorita te platicamos acerca de estos lanzamientos, porque además traemos una pregunta muy interesante para ti, debido a que es el Día de la Amistad.
0: Día Internacional de la Amistad, familia, y nosotros queremos aquí recordar las cosas buenas, así que sí. ¿Por qué no nos mandas tu nota de voz al 722-571-0578 diciéndonos cuál es tu mejor amigo, quién es tu mejor amigo y qué le quieres decir el día de hoy para que prenda la radio y pues bueno, por aquí estemos festejando la amistad, ¿no?
1: Incluso de que le mandes el audio de, hey bro, déjate ver más, por favor, hey bro, vamos a sacar la reunión, el cafecito, y ahorita creo que somos la generación que ya de repente prefiere irse por el cafecito porque, híjole, las fiestas ya no. Ya cansa, oiga, ya la desvelada ya pega poco a poquito.
0: Efectivamente, así que bueno, mándanos tu mensajito, te repito, al 722-571-0578 en este Día de la Amistad. ¿Quién es tu mejor amigo? Y claro que te vamos a poner al aire, de preferencia nota de voz.
1: Sí, tu notita de voz para escuchar tu bella y melodiosa voz. Oye, mientras tanto te dejamos con esto titulado No Hay Que Llorar, a cargo de Timo en Ultra 101.3. Recuerda que estás en modo chill, las 5:28.

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1: 5:32.
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0: Las 5 de la tarde con 41 minutos. Acabamos de escuchar a Sam Smith, el máster de máster. Tremenda voz tiene Sam Smith, ¿eh? Con esto llamado Unholy, que en su momento fue un tema muy controversial, pero que de todas maneras le sirvió bastante a Sam porque, oye, se volvió más icónico de lo que ya era.
1: Oye, y quien también es tremenda, icónica, es Carol G. Y es que yeah, nosotros man. Traemos chisme porque anunció ya el título y la fecha de lanzamiento de su nuevo álbum. De hecho, ya sacó una las rolitas de ese álbum que se llama Matadora y bueno, fue un poco criticada en redes sociales, pero yo creo que Karol G siempre ha impuesto moda así como belly belly, pero en el mundo del reggaetón, y bueno, finalmente ya va a lanzar nuevo álbum.
0: Oye, y si dices tú, yo soy fanática de Karol G, ¿cuándo rayos va a estrenar su álbum? Bueno, ahí te va, y de hecho no falta mucho tiempo, lo programaron para el día 7 de agosto y el disco se va a llamar No Me Arrepiento de Sentir, tanto que incluso más adelante tal vez podríamos tenerte un nuevo tema de ese álbum,
1: ¿eh? Oye, ¿será que en este álbum Karol G se atreve a ser un poquito más vulnerable? Porque ese título me suena como que se va a abrir un poquito más, va a ser más transparente. No sé, ¿tú qué opinas?
0: Yo creo que también va a estar como más introspectiva la onda, pero no sé, como que últimamente los artistas urbanos han tenido este capítulo de introspección de repente, ¿no? Está como curioso. Ya le pasó a Bad Bunny también.
1: Sí, y lo que decíamos también con títulos cada vez más largos.
0: Sí, de hecho.
1: Pero bueno, nosotros seguimos creyendo que es una estrategia de marketing.
0: ¡Ariana Grande!
1: Sí.
0: ¡Sabrina Carpenter!
1: Sí, oigan, que por cierto, mañana Ariana Grande saca su nuevo álbum titulado Petal. Te queríamos poner una rola, pero dijimos, no, hasta mañana, nos tiene ahí en incógnita.
0: Sí, claro, para ir guardando las ansias, ¿no? La emoción por escuchar los nuevos tracks. Pero mientras tanto, oye, ahorita te vamos a platicar acerca del lanzamiento de Ed Maverick, que también se hizo el día de hoy, pero antes, vámonos con más música. Ella es María José, con esto llamado Respirar, sonando en Ultra 101.3. Sigues en este tu espacio.
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1: 5:47. 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

0: Acabas de escuchar a CD9 con Paisajes en Ultra 101.3. Y nosotros seguimos con muy buena música. Sí. Hace rato ya te dijimos que Karol G va a sacar su nuevo álbum. Y quien ya también está arrasando en el mundo de la música, hey, es nuestro favoritísimo, más de Mark que ve. A ver, fan de Hueso Colorado. Sí, amor, estamos hablando de Ed Maverick.
1: Es correcto, porque miren, ya hace unos días les habíamos contado que está promocionando su próximo disco de estudio llamado Sin Agua es Ruta Yerman. Y pues también habían creado ahí una simulación de todo su estudio, ¿no? Una simulación en 3D, donde pues se podía interactuar, checar algunas novedades, etcétera, ¿no? Sin embargo, el día de hoy nos sorprendió a todos, ya que en punto de las 6 de la mañana estrenó la primer canción de este disco llamada No Todo Es Parte de la Vida, que trae un sonido medio western, medio indie, muy interesante, ¿eh?
0: Oye, y justamente, bueno, hace unos días estábamos platicando que lanzó por ahí una cosilla virtual.
1: Claro.
0: Y bueno, ahora ya nos deja escuchar su música y pues bueno, inicia una nueva etapa creativa que amplía su lenguaje musical, sí, mediante una experiencia visual digital, también inmersiva, que es lo que te estamos diciendo. Y pues bueno, yo creo que le va a ir muy bien con esta nueva música.
1: No, y fíjate la manera en la que calentó motores, porque ahí, o sea, estaba la simulación de su consola, incluso segundo donde graba sus canciones, donde te dejaba pistas por algo como lo que hacemos en Detrás del Beat, así de primero la batería, a los días te ponía el bajo, a los días te ponía la guitarra, y pues ya estrenó la rolita, y de hecho ahorita en 5 minutos está a punto de estrenar otra en colaboración con Niño Viejo que se llama Me Inundo. Ay.
0: Uy, uy, uy, oigan, híjole, nos está dando demasiada carnita Ed Maverick para, sí, escuchar, y pues bueno, veremos qué tal nos hace sentir, porque si en algo es experto Ed Maverick, es en eso, en hacernos sentir, ¿no?
1: Oye, y también hablándote de buena música, recuerda que el día de hoy es el Día de la Amistad, es el momento perfecto para que le digas a esa persona especial, pues un mensajito por acá de corazón, ¿no? Con todo el alma, y también tenemos más música por presentarte, de hecho.
0: Vámonos con esta rolita que habla justo de ese momento donde dices, puedes contar conmigo, así que esto es Bruno Mars, Count on Me, en Ultra 101.3 en este Día Internacional de la Amistad.

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1: 559.
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